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1: Hola, mi vida. Te escribí esta canción con un amigo. Ojalá que te guste.

0: Vas a poner esto en la canción, así que necesitamos escucharlos a todos, ¿verdad, Agus?
1: ¡Sí, papá!
0: Una vez más, más fuerte.
1: ¡Más fuerte! Oh.

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5: 7.
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buenos días, bienvenidos a todos a Cope School en este día viernes 24 de julio. Y si es viernes, hoy es viernes, joda. Sí, bienvenidos al viernes, bienvenido viernes que tanto te esperábamos. Y vos que estás del otro lado, que vas camino al trabajo, rumbo a la escuela, estás por salir de casa, estás desayunando, recién te despertás, estás esperando el colectivo en la parada, bueno, estás del otro lado y querés escuchar una canción, esa canción que te levantás tarareando en la cabeza, esa canción que hace tiempo tenés ganas de escuchar y que ya podés agendar al 261-303-1440. Además, hoy tenemos un montón de premios, los clásicos del Cope School. Tenemos el cuaderno oficial de la que más te gusta, un cuaderno A4, tapa dura, merchandising oficial de la Cope que solamente te puedes llevar acá, que viene con un lápiz ecológico en diferentes variedades, mostaza, tenés también de zanahoria, de espinaca, de perejil, de muchas opciones, que siempre viene genial, porque una vez que se termina el lápiz ecológico, después armás tu propia planta. Y tenemos entradas dobles para Cinema Center de la Barraca Mall, Cinema Center de San Juan, clásico.

0: también en Cop School, con una gran cartelera que te voy a estar repasando en un rato. Si aún no salís de casa, abrigate, emponchate porque está muy, muy frío. 5 grados es la actual, pareciera menos, pero son 5 grados la actual. Abrigate, saca la campera abrigada, el gorrito, los guantes, todo, todo, todo, todo. Está bastante frío. En un rato también te voy a estar contando cómo va a estar el tiempo este fin de semana. Bueno, arrancamos, gente. Mi nombre es Flor Beckford y hasta las 8 te hago compañía en esto que es Cop School.
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0: Lina y te queríamos pedir la canción. Soy Favela y algo no te va a gustar. Queríamos participar por todos los boteos. Mi último número es 113, Brina.
1: 075, Gaby.
0: Gracias, Cope. La que más te gusta es la que más nos gusta. La Cope es la mejor. Te queremos, Flor.
2: Hola, Cope. Hola, Flor. Soy Cami y estoy yendo con mi hermana mía al colegio. Les quería mandar un saludo a todos los del Colegio Corazón de María, que pasen un buen viernes. Y les quería pedir la canción Super Estrella. Chau, Cope. Chau, Flor.
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Hola Flor, soy Gina y le quiero pedir la canción Ladrón quiere robar un ladrón, quiero pasar por todos los premios y mis últimos números, pero tu mentos son 577. Estamos yendo al colegio Educar en primer grado. Chau Cope, chau Flor, besos. ¡Mua! Hola Cope, hola Flor, soy Cami y estoy yendo con mi hermana mía al colegio. Les quería mandar un saludo a todos los del colegio Corazón de María, que pasen un buen día.

Estás escuchando el puesto número 17 del ranking Top 40. Estás escuchando Aitana con Superestrella. Si te gustaría que esta canción siga escalando posiciones en el ranking Top 40, no te olvides de dejarle tu voto en la cope.net. 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

0: 19 minutos pasan de las 7 de la mañana con una temperatura de 5 grados la actual, una máxima que se espera en 14 para este día viernes. Atención porque el servicio meteorológico indica ascenso de la temperatura para los próximos días con una máxima de 15 para mañana día sábado, 16 para el día domingo y de 23 para el día lunes. Temperaturas muy, muy agradables con respecto a las que tuvimos los pasados días. Te cuento que en San Juan, que nos escuchan por la 103.9, la temperatura actual es de 4 grados y la máxima esperada para hoy en San Juan es de 14. Y en San Rafael, que nos sintonizan por la 93.7, la temperatura actual es de 5 grados y la máxima esperada para hoy en San Rafael es de 17. Lo que estás escuchando es a No Te Va a Gustar con Lo Nuevo, con La Noche de Ayer, esta canción. Si te gusta, la pedís para que ingrese al ranking Top 40. No Te Va a Gustar, que llega la próxima semana, el próximo sábado, a la Arena Maipú. Y bueno, y vos, no sé, capaz se vienen sorpresas, ¿eh? Así que muy atento a la programación de la COPE. Tenemos mensajes al 2613031440. Te vas anotando por el cuaderno oficial de la que más te gusta o por pases dobles para Cinema Center, que tiene una gran cartelera, siempre es un planazo. Pero ahora con el fin de semana también, no hay excusa. Mucha gente que se junta a festejar el Día del Amigo, que fue el pasado lunes. Bueno, qué mejor que festejarlo en el cine. Tenés a Toy Story 5, tenés a Moana, este Live to Action, Minions y Monstruos, El Día de la Revelación, si te gusta la ciencia ficción, La Odisea, una peli que la está rompiendo toda, de Christopher Nolan. También podés adelantarte a tener tus pases antes que nadie para ver Spider-Man, Un Nuevo Día, que llega al gran preestreno el próximo miércoles, y Backroom versión extendida si te gusta el terror. Todo esto lo encontrás en la cartelera de Cinema Center de la Barraca Mall Cinema Center de San Juan. Hola, soy Marcelo, vamos rumbo al trabajo con frío, quiero escuchar algún tema de Callejero Fino, quisiera participar por las entradas para el cine Mis Últimas 434. Gracias por alegrarnos todas las mañanas, gracias por estar ahí, Marce. Esto no sería igual sin ustedes, sin cada uno de ustedes. Te mando un beso grande, que tengas lindo viernes. Hola Flor, soy Isa, ahora voy camino a la escuela, te quiero pedir la canción de Sunflower, participo por las entradas para el cine Mis Últimas 1267. Beso grande, Isa, que tengas lindo día en el cole, mi amor. Buen día, ¿me pueden pasar la canción de BTS, Dynamite? Ay, la canción que cantaron en el entretiempo de la final del mundial. Beso grande, Mika. Hola, Flor, al fin viernes. No sabes lo feliz que me pone oírte, la fiel compañera de las mañanas. ¿Te puedo pedir un tema? Pero por supuesto, William, quiero más, porfa. Que tengas lindo día, te quiero muchísimo. Y yo vos, William. William nos escucha desde la consulta, es un genio total. Te mando muchos besos, William. Gracias por estar ahí, gracias, gracias, gracias. Así como William, vos también podés mandar tu mensaje al 2613031440. Dale, animate a contarnos qué canción tenés ganas de escuchar. Dejanos tus datos, las últimas tres de tu DNI, tu nombre. Nos decís por cuál de los premios te anotás, si por el cine o por el cuaderno oficial de la que más te gusta. Y te vamos agendando por los premios y, por supuesto, vamos agendando tus canciones, las que vas pidiendo al 2613031440. Dale, que hoy es viernes. Dale, que es viernes, joda, joda, joda. Vamos a despertarse, vamos a ponerle amor a la mañana. ¿A quién tenemos de este lado? Te damos la bienvenida. Hola.
1: Hola, Flor, buenos días. Somos Javier,
2: Euge
1: y
3: Juana.
1: Y Juana, estamos camino a la escuela. Te queremos pedir 22 de Tini. ¿Los 22?
2: Los 22.
1: Los 22 de Tini.
4: 22. Y decirte que anoche Juana llevó su cama al lado de la cama del papá y esta mañana no la quiso llevar de vuelta a su cama. Chao, nos vemos, buen viernes.
0: Buen viernes, beso grande para Javier, para Euge, para Juana. Muchos besitos. Gracias, gracias por darse una vuelta por Cope School. Que tengan linda mañana.

0: canción Yeski. Le mando un saludo a toda la compañía de María y a mis dos mejores amigas, Sofi y Agus. Participo por todos los premios. Mis últimas son 570. Chau, Capa, la que más nos gusta y la que más te gusta. Chau, la Capa, la más copada.
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Le quiero mandar un saludo a la compañía de María. Flor, gracias por los premios. Lo voy a ir a buscar esta tarde. Mis últimos números son 151. Quiero escuchar Die Die de Shakira, del Mundial. Sigo participando por los premios. Te quiero.

entradas de Moana, porque me gusta mucho. Y hoy es el cumpleaños de segundo A y de la Julia. Chao.

0: 27 minutos, pasan de las 7 de la mañana. Ya a esta hora tengo grandes anuncios para hacerte, información súper importante. Porque hay un auto con desperfectos mecánicos en el ingreso a la ciudad frente al nudo vial y esta situación provoca demoras en el tránsito, así que si tenés que pasar por el nudo vial o estás por pasar, bueno, evita esta zona o circula con mucha precaución. Hay un accidente con una persona lesionada en la esquina de San Juan y Vicente Zapata que también dificulta la circulación vehicular en la zona en este horario pico de ingreso a la ciudad de Mendoza. Así que atención conductores, atención, evitar estas zonas o simplemente circular con mucha precaución. 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
1: Del colegio se te quería pedir la canción. Ayer llegó a Buenos Aires y Pinky Up. Participo por cuaderno ecológico, mis últimos tres son 2, 2, 3. Ayer fui a comer churrico, pero lo que me gané, estuvieron muy buenos los churros. Y aparte me pedí una chocolatada. Esa flor, la que más te guste.

0: Yo me lo gusta.
1: Chao, mi amor, muchos besos para vos, Pili, que se ganó la merienda de churrico. Bueno, me encanta que ya la hayas ido a disfrutar, mi amor. Te mando un beso gigantesco. Beso grande.
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0: Hola Flor, soy Sofi y te quería pedir la canción Pinky Up y quería participar por todos los premios. Mis últimas tres son 153 y le quería mandar saludito a Quinto B de la Escuela San Buenaventura. Y eso, chau Pope, chau Flor, la que más me gusta, la que más nos gusta. Te queremos, Flor. ¡Woo!
1: Hola Flor, ¿cómo te va? Te quiero mucho. Soy Luca Guerra. Voy al Liceo Militar General Espejo. Bueno, te quiero mucho, te extraño. Te pido la canción Jardín con Enanitos. Te extraño, Flor. Te quiero mucho. Besos. Te quiero. La Flor es la mejor.
2: Hola, Cope. Hola, Flor. Soy Lucy Cabecera 57.
3: Yo soy Antonio con el 912.
4: Queríamos participar por todos los premios y estamos yendo a la escuela San Pablo. Chao, Cope.

veo la flor. Somos Guay y Nacho. Queríamos participar por el sorteo de cuadernos para hermanos. Te queríamos pedir la canción.

Hola Flor, soy Oli. Quiero pedir la canción Pinky Eye. Participo por todos los sorteos. Mis últimas 3 son 435. Le mando un saludo a Quinta Vez a Buenaventura, que hoy nos toca bailar el gato en un acto. Chau Cope, chau Flor, la que más me gusta, la que más me gusta. Chau. La Cope.

20 minutos nos separan de las 8 de la mañana. Te contábamos hace instantes que había un auto con desperfectos mecánicos en el ingreso a la ciudad frente al nudo vial. Bueno, te vamos actualizando la información. Ya el auto fue removido del lugar, pero el accidente en San Juan y Vicente Zapata continúa. La mujer ya fue trasladada al hospital. Personal de tránsito y policía trabaja en el lugar. Así que si tenés que circular por esta zona, te sugerimos mucha precaución. Hay importante movimiento en San Martín, entre Irigoyen y Morón. En esta zona hay cortes de tránsito por horas. Tránsito cargado en el ingreso a la ciudad por el acceso este. 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

0: hacer la canción Jet Ski y me gustaría participar por el cuaderno y el lápiz ecológico. Te quería mandar un beso enorme y que tengas un precioso, precioso fin de semana. Hoy es viernes, joda, joda, joda. Muchos besos.
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Estoy yendo a la escuela. Te quería pedir la canción, esa que se llamaba, la de Tini María Becerra. Y mis últimas tres son...

Hola, Cope. Hola, Flor. Buen día. Soy Flor y les quería mandar un beso grande a Lucía, a José y a Beli, que van saliendo al cole. Y bueno, yo por otro lado me vine al trabajo. Así que bueno, que tengan un feliz viernes. Mis últimas tres es el número 200 y participo por todos los premios. Un beso grande, Flor.

0: 8, 14, chao, copo, chao, flor, de aquí. La que más me gusta, la que más me gusta.
1: La copeola, Flor. Somos Ornella y
2: Elena.
1: Queríamos pedir las canciones Muerte en Hawái y
2: Malas y Serpientes.
1: Queríamos participar por las entradas al cine. Nuestras últimas tres son 131 y 731. Queríamos mandarle un saludito al Colegio San Gabriel, en especial al tercero B y a la salida de

0: Le quería pedir la canción de Amigos de Pablo Alborán y María Becerra. También quería participar por los sorteos al cine. Mis últimas tres son 3, 8, 6. Chau, Cope, la que más te gusta, la que más nos gusta. Chao.
1: Hasta las 8. 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

10 minutos, nos separan de las 8 de la mañana. Últimos minutos para que te anotes por el cuaderno más copado de todos, el cuaderno oficial de la que más te gusta, y por entradas dobles para Cinema Center de la Barraca Mall, Cinema Center de San Juan. 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Contarnos qué estás haciendo a esta hora y la canción que tenés ganas de escuchar al 261-303-1440. Hola Flor, comenzamos el día viernes con fuerza, alegría con la COPE. Somos Yaciel Moya, soy chofer, Emma de la Escuela Gregorio de las Heras y Mariana Moya de la Cuarta Brigada Aérea. Saludos a los chicos de sexto año de la Cuarta Brigada Aérea. Participamos por los premios, nuestras últimas 487, 644 y 860. La COPE es la que más nos gusta. Saludos a los chicos de sexto año de la Cuarta Brigada. Pero por favor, qué facha. Nos mandaron la selfie mañanera. No saben la facha. Parece que se escaparon de la escuela de modelos, chicos. Les mando un beso gigante. Yaciel, beso grande también a Mariana Moya, también a toda la Cuarta Brigada Aérea. Chicos, los quiero un montonazo. Que tengan lindo día. Buen día, Bella, acá como todos los días, escuchándolos. Que tengan bello día, gran fin de semana. Soy Roxana con el 720. Gran fin de Roxy, a descansar, y a pasarla lindo. Beso grande. Hola Flor, buen viernes. Quisiéramos escuchar Bebé de Lucra para levantar este día y participar por el cine. Soy Evelyn con el 396 y Mika 877. Beso grande, Evelyn. Beso grande, Mika. Que tengan lindo viernes. Hola Flor, somos Maki, Gino y Piave. Queremos pedirte un tema de Airbag. Nuestras últimas 431, 533, 534. Queremos participar por los sorteos. Para ustedes, chicos. A subirle el volumen a la radio. Beso grande para Maki, para Gino, para Piave. Lindo día para ustedes. Hola Flor, soy Mori y Benja. Buen viernes, siempre los escuchamos. Nuestras últimas 4:43. Buen viernes, chicos. Beso grande, Mori y Benja. Hola Flor, soy Gaby. Quiero mandarle un saludo enorme a Erne, que sale hoy en el acto, y a Oli. Vamos camino a la escuela. Un beso grande con el 927. Beso grande, Gaby. Beso grande a Oli. Que la rompas toda en el acto. Beso grande. Muchos actos se reprogramaron después del receso invernal, se tuvo que adelantar el receso invernal por las bajas temperaturas, así que muchos actos se corrieron, así que están todos con el acto del 9 de julio, bueno, me encanta, después nos mandan fotos porque nos encanta conocerlos. Hola Juli, te quiero pedir la canción, hola, soy Juli, te quiero pedir la canción Gnarly de Katsai, te quiero contar algo, ayer tuve prueba de la independencia y me asusté, bueno, me imagino entonces que te fue súper bien, bueno, vamos Juli, vamos entonces, aprobaste todo. Entonces, no miras que empezaste las clases ya con pruebas. Por favor, beso grande y beso grande a tus amigas, a Ampi y a Guada, nos dice. Un saludito especial para ellas, beso grande, Juli. Como Juli, vos también podés mandarnos tu mensaje al 261-303.

0: 1140, nos decís la canción que tenés ganas de escuchar, nos decís qué premio tenés ganas de ganarte, si el cine o el cuaderno oficial de la que más te gusta. Son dos grandes opciones, dos clásicos en Cop School. Dale, que hasta las 8, dale que te hacemos compañía. ¿Quién tenemos de este lado? Te damos la bienvenida. Hola.
1: Hola, Cope. Hola, Flor. Soy Indira. Quiero participar por las entradas al cine. Hoy sale una temporada, una serie que me gusta ver, que Soy Luna. Te pido eres. Le quería mandar un saludo al quinto de la Escuela de Niños Cantores. Mis últimas tres son 773. Chao.
2: Hola, Cope. Hola, Flor. Me llamo Josefina y mis últimas tres son 703. Le quería mandar un beso a Josefina.
3: Y a Delfina Cabrera. Me llamo Libby y mis últimas tres son 358.
2: Queríamos participar por todos los sorteos. ¡Porfi, Flor!
3: Chao, Cope. Chao, Flor. La que más se gusta y la que más nos gusta.
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0: papel y así lo hecho. Yo he hecho el día 20 la canción. Y a Bubu, mi última chom. 6-6-8. Me quiero ganar el cuaderno, el freestyle, el arco. Pero más gusta, lo más lo gusta.
1: Compró la flor, donde la veo de cuarenta, que apita la canción 4x4. Mis últimas son las internas. La que más te la cual me gusta, participo por los premios.
2: Hola Cope, hola Flor. Camino a la escuela con muy pocas ganas, nos ha costado mucho esta semana, pero bueno, nada, queremos participar de los sorteos para ponernos las pilas con el 872 y con el 368. Cariños, besos para todos, buen viernes.
3: Buen día Cope, soy Antonio, te quiero participar en los cines. Mi documento es 984. Te quiero mucho, Flor.

beso grande también para Cintia. Y un beso gigantesco. Beso grande para Celi, para Feli, para Justi. Beso grande para todo el Sanlucho. Beso grande. Ahora sí, llegó el momento más esperado por ustedes, conocer a los ganadores. Tenemos a Elena con el 312. Felicitaciones, Elena. Te llevas el cuaderno oficial de la que más te gusta. Y este premio se va para San Rafael. Emilia con el 105. Felicitaciones. Te vas al cine, Emi. Ya nos ponemos en comunicación con cada uno de ustedes y les decimos lo que tienen que hacer para venir a buscar sus premios. Vos no te muevas de ahí porque ya llega bien de mañana con Pau, con Dani. Hoy hay derrape, vamos a derrapar de lo lindo hoy. Así que dale, quédate del otro lado. Mi nombre es Flor Beckford. Nosotros nos reencontramos el día lunes a partir de las 7. Que la pases lindo, que disfrutes mucho el fin de... Chau, chau. Hasta el lunes.

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5: 8.
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5: 8:58 minutos.
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0: Buen día, buen giorno, gente. Aló, aló, como dice que le va hoy viernes.
1: Joda, joda, joda.
0: Bueno, acá está. Acá estamos. Arrancando. Día viernes, 24 de julio ya. Se ha pasado lenta y dolorosa la semana postmundial. Igual como que cada vez lo voy superando más, como que mi algoritmo se va cambiando. Ya estoy a pleno uh-huh. con ejercicios de CrossFit y gatitos. Ya volví a mi algoritmo normal.
2: ¿Le costó un poco?
0: Sí. Me salen dos o tres teorías. A vos también te salen parecidos. Sobre todo la segunda opción. Pero sí, me costó un poco. Porque dejé de, cada vez que veía una de conspiraciones y cosas de...
2: Siga.
0: Así que me ha costado poco volver a la vida. Al algoritmo normal. Pero sí, doliendo, obvio. Acá, in the heart. Y más cuando uno ve fútbol local. Ahí es donde duele. Donde más duele, pero bueno. Lo voy a presentar a él. Al señor. Daniel. Ay, casi te quemo de una manera. Se está bañando temprano y le está quedando el pelo para cualquier lado, Bresa.
2: Hola, Paulita. Buen viernes. Qué lindo, llegó el viernes. Lo que todos estábamos esperando desde el domingo a las 6 de la tarde, que llegue el próximo fin de semana para empezar a hacer tus planes. Muchos...
0: Sí, ah, para. Ahora,
2: para.
0: Porque vos dijiste al aire que íbamos a tener un fin de semana más lindo, con más altas temperaturas. Oh, y ayer andaban diciendo que iba a llover. Mañana, al mediodía. ¿Qué onda? ¿Va a llover? ¿No va a llover?
2: Bueno, esperá un ratito.
0: Mirame la posta.
2: Esperá un ratito. Un ratito. Claro. Yo no tengo... Esa es gente que...
0: Que vive en el campo.
2: No, y aparte gente... Yo te explico lo que pasa.
0: A ver.
2: Hay mucho que dejó la juntada del Día del Amigo para este fin de semana.
0: Claro,
2: yo. Y hay muchos que organizan varias juntadas del Día del Amigo y dicen, che, ¿sabes qué? Cuando lo piensa en frío...
0: Sí.
2: No es tan amigo mío como para la juntada del Día del Amigo. Y empieza a buscar excusas.
0: Ah, vos decís que es porque no es tan amigo y empezó a buscar excusas.
2: ¿Sabés que sí?
0: No.
2: Yo estuve a punto de mandar un mensaje
0: igual
2: ayer
0: a
2: la gente. A la
0: para
2: gente
0: la semana que viene.
2: Que me estaba tirando lo de la lluvia. Ay, uy, dije, me estaba tirando. Ups, se me escapó. Estuve a punto de decir, bueno, che, si hay mucho problema, a ver.
0: Suspendamos.
2: Lluvia, podemos comer unas pizzas bajo techo.
0: Sí. ¿Vos decís que son excusas?
2: Claro, el bueno, tema muchas veces no es el fuego y es la parrilla, el tema es juntarse y compartir. Pero
0: ay,
2: bueno.
0: Ay, ¿qué estás?
2: No, estoy. No. Estoy con poco. ¿Cómo se dice?
0: Cuerda. Mecha.
2: De mecha corta.
0: De mecha corta. Está.
2: Así que no me busques.
0: Pará, que hoy es viernes. Y hay derrape.
2: ¡Vámonos, va!
0: Flor Beckson en la producción. Daniel Bresan, Paula Montiagudo por acá. Nos quedamos con vos hasta la 1, a las 11. Arrancamos a derrapar. Así que ya empezá a pedir tu canción. Las horas

0: Lo que estás escuchando es Ryan haciendo Bendiciones y arrancamos bien arriba con mucho rock, caras extrañas, así es el rock and roll.
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0: ¿Cómo va a estar el clima, señor Bressan? Por favor, llueve, no llueve el fin de semana, ¿qué onda? Dale.
2: 3 grados 8 décimas la temperatura actual. Hoy viernes una máxima de 14, para mañana sábado. Sábado. Mínima de 7, máxima de 15 grados. Bueno, escúchame.
0: ¿Pero cómo va a estar en el medio?
2: Escúchame. Sí, yo te estoy diciendo mínima y máxima.
0: Claro.
2: Probabilidades de precipitación en la mañana. Ajá. El Servicio Meteorológico Nacional nos da de un 10 a un 40%.
0: Ok.
2: Es bajo.
0: Bien.
2: En la tarde, 0%.
0: Ah, listo.
2: Parcialmente nublado, igual que en la noche. Así que puede haber una llovizna aislada y pequeña en la mañana. Puede pasar. El domingo, ascenso de temperatura marcadísimo, porque tenemos una mínima de 7 y una máxima de 22. Y para el día lunes,
0: ¿sí?,
2: una mínima de 9 y una máxima de 24.
0: Hermoso.
2: Sin probabilidad de lluvias, ni para la mañana, tarde, noche, ni de lunes, ni domingo, ni de lunes. Así que lo más complicado podría llegar a ser mañana a la mañana, con una probabilidad baja de lluvia, de precipitaciones, y en la tarde se mejoran las condiciones. Y las máximas, como decíamos, mañana 15, domingo 22, lunes 24.
0: Hermoso fin de semana para ir a la Chaco Fest.
2: Hermoso.
0: De
2: aparte,
0: 12 a 20 en la nave cultural.
2: Tarde del sábado, que va a estar fresquito, si cae algunas gotitas o algo, está nublado, va a estar fresquito, máxima de 15.
0: Claro.
2: Espectacular para comer chocolate.
0: Y si no, algo saladito también ahí en la puerta, viste que sí, hay de todo. Sí, sí. Bueno, va a estar lindo. Como va a estar lindo también, justamente día sábado, pero vamos a ir un poquito más para la tarde-noche. ¿Por qué? Porque mañana, sábado 25 de julio, llega Aura Land con un horario divino. 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
0: ¡Claro!
2: Porque obviamente los grandes eventos pasan aquí por la COPE, y vas a participar como todos los viernes.
0: Exacto.
2: Tema de derrape. Últimos tres del documento, nombre, y estás participando por entradas para mañana ir a tirarte unos prohibidazos.
0: Qué
2: en
0: lindo.
2: El Hilton.
0: Mirá
2: qué nivel. Bueno, gente que se ha comunicado muy temprano. Andrea que dice: buen día, Dani, hoy está con... No, tengo
0: con
2: boxer.
0: Con la ropa interior
2: tengo
0: cruzada.
2: Tengo boxer.
0: Sí.
2: Es difícil que se me cruce.
0: Sí, está raro eso.
2: Así que, Andrea, besos.
0: Beso grande. Chicos, ¿cómo andan mis amores? Feliz derrape. ¿Cómo pasó la semana volando? Saludo a mis hijos Alexi, Bianca y Antonella. Y ya para el derrape empiezo a agendar. ¡Qué calor! De Banda 21. Hoy la Ciudad de los Plateros. Mucha fiesta por ahí. Listo, perfecto. Vamos agendando. Recuerden, ¿quieren pases para ir mañana a la noche a tirarse unos prohibidazos en el Aura Land, que está divino el horario, el lugar, todo? Recordá, mayor de 25 años, déjanos tu nombre, tu DNI y un temita de derrape. Coti, Ángela Leiva y La Conga haciendo esta gran versión de Luz de Día.

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1: Y ya empiezan a llegar los primeros pedidos, los primeros mensajes por acá. Hola.
2: Buenas, buenas. Buen viernes, chicos. Lo de siempre, un tema de Rodrigo para el derrape, por si los quiero.
1: Gracias, Pato. Me gusta lo de siempre, ¿viste? Como lo de siempre, ¿viste? Cuando vas a comer a algún lugar.
3: Ya te conocen.
1: ¿Viste? ¿Qué vas a pedir? Lo de siempre.
3: Lo de siempre.
1: Ay, cuando vas al cafecito. Ese siempre ha sido mi...
3: Tu sueño.
1: Mi sueño.
3: ¿Qué?
1: De ir tantas veces a un lugar que yo me siente, primero que me digan, Paula, ¿cómo estás?
3: Ay, cuando ya saludás, que te saluda por el nombre el dueño del local, es como...
1: Y que directamente él te pregunte, ¿lo de siempre?
3: Por favor, sí, lo de siempre. Ya sabe que es un cortado con edulcorante.
1: Y dos medialunas.
3: Y claro.
1: Ay, es el sueño.
3: Y pero eso, ¿por qué lo tenemos asociado al café? ¿Viste que vos decís lo de siempre? Lo de siempre.
1: Sí, ya. Podría ser un restaurante también. Milanesa con papas fritas. Pasa que uno varía más en la comida.
3: Claro. Pero viste que uno siempre tiene el café. Lo de siempre.
1: Y hay gente que hay gente que labura en oficina, sobre todo, y a veces tenés reuniones en café. No nos pasa a nosotros porque estamos acá, obvio, pero a veces tenés reuniones en café que vas siempre al mismo café porque está justo abajo de tu oficina. Y ya sabes.
3: Lo de siempre.
1: Lo de siempre. Ah, sí, lo de siempre. Es mi sueño.
3: Bueno.
1: Mirá qué poco, ¿ah?
3: El mío era conocer la muralla china, pero bueno, me sumo al tuyo, es más alcanzable, ¿no?
1: No sé, pero bueno.
3: Hola chicos, un tema de Sebastián para derrapar, participo por las entradas, nos dice... ¡Karina! Con el 720.
1: Ay, Karina, que se quiere tirar unos pasos. Tenemos entradas, si recién te enganchaste, tenemos entradas para Aura Land, una fiesta increíble de electrónica y cachengue que va a ser mañana sábado de 18 a 1 de la mañana. Hermoso horario en el Hilton Mendoza, obviamente para mayores de 25 años. Chicos, gracias por la compañía de siempre. Por acá dicen, me cortaron el yeso. Ah, la Joaquí.
3: Claro.
1: Bueno, un temita de la repandilla será. Abrazo enorme. Reunión pandilla,
3: el predictivo le está jugando en contra.
1: Sí.
3: Hola chicos, buen viernes. Hoy quiero mandar un saludo muy especial para mi hijo Nacho, que está cumpliendo 20 añitos. Para el derrape pido la cabaña. Que tengan un bonito día. 20 añitos, el verdadero quien pudiera. Abrazo grande, Nico.
1: Beso enorme, Nico.
3: Nacho.
1: A vivirlo, Nacho, a vivirla. Nos quedamos con Ricky Martin, que ha sido noticia en las últimas horas.
3: Sí.
1: No Ricky, uno de sus hijos. Recordemos que él tiene hijos mellizos. Uno más parecido al otro que él. O sea, son como más Ricky Martin que él mismo.
3: Sí.
1: Y uno de los peques...
3: Valentino.
1: Que es el que baila, le gusta toda la parte artística. Dijo, quiero que... Por mi nombre, soy Valentino Martín.
3: Yo no soy... no me importa, no soy hijo de...
1: Claro.
3: Bueno, hay... Dos cosas. Sí, él quiere forjar su propio nombre.
1: Sí, pero amigo.
3: Pero vas a ser el hijo de...
1: Aparte, gracias a eso, vas a tener un camino más fácil.
3: Claro, el hijo de Ricky Martin.
1: Claro, amigo. El hijo de Ricky Martin.

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1: Y hoy...
2: ¿hoy?
1: Hoy, 24 de julio, está cumpliendo años este señor. Don Capello.
2: Gabriel Julio Fernández Capello.
1: Exactamente.
2: ¿Más conocido como?
1: Vicentico.
2: ¿Cuánto cumple?
1: Ay, ya lo vi. Ah. No pude. Pero hubiese dicho... y sí, para no, mí... un 58, hubiese dicho 58.
2: Sí, yo cerca de 60 hubiese
1: dicho. 62.
2: Bien.
1: Está cumpliendo. Muy bien. El señor que... supo estar como muy abajo, ahora bastante bien. Viste que había momentos donde lo veías y decías...
2: está Vicentico, complicado.
1: Está complicado.
2: Está complicado.
1: Está complicado.
2: Sí, sí, sí. No.
1: Y ahora está mucho mejor. Mucho, mucho mejor. Bueno, 62 nació un día como hoy de 1964. Este cantante, compositor, productor, cofundador y vocalista de Los Fabulosos, que justamente estarán llegando a la provincia de Mendoza y ya te lo vamos a estar contando. El verdadero apellido de Vicentico no es tampoco Fernández Capello. Es Bufano. Pero por cuestiones personales utiliza el apellido compuesto de su madre, que es Fernández Capello. Su padre, Ariel Bufano, un titiretero, y su abuelo fue el famoso poeta Alfredo Bufano. Pero por cuestiones personales dijo, yo me quedo con el de mi madre. Ahí está, directamente. Bueno, grandes y gran ícono de lo que tiene que ver con el rock nacional, el señor Vicentico, y junto con Los Fabulosos llevaron el premio Grammy. ¿Te acordás cómo lo recibieron? Vía satélite la recibieron.
2: Claro.
1: No estaban ahí.
2: Buenos Aires.
1: Claro, estaban en Buenos Aires. No estaban ahí en el lugar donde recibieron. Bueno, muy, muy divertido ese momento. Porque aparte lo recibieron como, bueno, los amigos, te están ganando un Grammy.
2: Un Grammy de los pocos argentinos que han llegado a ganar un Grammy, Los Fabulosos
1: Cadillacs. Aparte, estamos en ese momento, no sé, ahora quizás sí, porque tenemos Nicky Nicole, ahora porque está más... está más globalizada la música. Entonces vamos a los Grammy Latinos y tenemos Bizarrap, que está con Shakira, tenemos Nicki Nicole. Pero antes,
2: salir de puñito, acá. Claro, salir de acá para que te conocieran en gran parte del mundo era muy difícil. Ellos junto con Soda, con Fito, de los primeros exponentes que llevamos para afuera en lo que son los premios Grammys. Bueno, y él también que estuvo elegido para los Grammy Latinos como solista, ¿no? Mejor canción de rock por Creo que me enamoré y el primer sencillo de su álbum de estudio titulado 5, porque además esto que está sonando es de él solista.
1: Sí.
2: Porque además de ser el frontman de Fabulosos Cadillacs, ha tenido una extensa carrera solista en paralelo con Los Fabulosos, algo que,
1: sí, es, que raro, es raro.
2: Es raro, pero se da en algunos en algunos artistas. Bueno, 19 de septiembre va a estar presente aquí Vicentico en el Teatro Griego Frank Romero Day.
1: Claro, con Los Fabulosos.
2: Claro, con toda la banda, no, claro, va a estar
1: el solo. No, va a estar el solo, va a estar con toda la banda. En un ratito te lo contamos. Ahora llega Ryan Castro haciendo La Villa.

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1: Y lo hablábamos recién, justo en el día del cumpleaños de su frontman, de su vocalista, mujer, esa voz tan particular que tiene el señor Vicentico. 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
1: No quiero sufrir. 261-303-1440. Señores, señores, hoy es viernes y el cuerpo lo sabe. Y nosotros también, por eso a partir de las 11 tenemos Derrape. Seguí agendando tu canción de Derrape, sí, a nuestro teléfono. Déjanos, chicos, quiero escuchar para el Derrape tal canción, como por ejemplo Mariela, que dice: chicos, feliz Derrape. Queremos un saludo para el grupo Primeras Damas.
2: Grande, las Primeras Damas.
1: Y escuchar el tema de Cristian Castro. ¿Algún temita de Cristian Castro? Agendado para el Derrape.

0: Perfecto.
1: Del padrino.
0: Claro, el padrino de rape.
1: Es el padrino sin que lo sepa, pero es el padrino. Está muy bien.
0: Y también tenemos saludito por acá para mi ahijada de corazón, Ximena Barbosa. Ximena con X, Barbosa Morales, que cumple 17 años. Ya está todo hecho una hermosa mujercita y la quiero muchísimo. Lo dice Fernanda. Así que besos para Xime.
1: Bueno, que festeje el cumpleaños con Nacho.
0: Ojaldre, porque Nacho tenía 20.
2: Por eso.
0: Están.
2: Yo soy la tía, ni sí, lerda, sí, ni sí, perezosa.
0: Sos el cupido, sos.
1: Claro.
0: Ay, pará, pará.
1: Cupidos. Ah.
0: No.
1: Ah, no, ¿qué?
0: Que Fernanda, ella, lo dice la gente de Paula, perdón.
1: Ah, ¿qué digo?
0: Chichis y Lucía Galán.
1: Vos el viernes pasado te hiciste
0: no,
1: el sota.
0: No, estaba mal. El viernes no podía.
1: Sí, el viernes no, el viernes
0: Lucía
1: estaba.
0: Galán estaba.
1: Había gritado mucho los goles de la escaloneta, estaba destruida.
0: Hoy está mejor.
1: Hoy está.
0: Bueno. Preparando la garganta.
1: Tomando mucho tecito hoy, ¿eh? Mucho tecito para estar preparado.
0: Tal vez. Siempre es un tal vez, Lucía. No sabemos si llega, si no llega.
1: En un rato veremos. Ahora, los tipitos, Ian.

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0: La guaracha, Manuel Turizo sonando por acá. Antes, Luciano Pereyra, yo no quiero olvidarte. Ahí está, casi le cambiaba el nombre. Hola.
1: Y hola, Dani, ¿cómo están? Soy Anita de Maipú. Y hoy quiero saludar a una personita muy especial, que es mi hermana Miriam Gordillo, que hoy día está cumpliendo sus hermosos 55 añitos.
0: ¡Feliz cumpleaños a Miriam, entonces! Abrazo enorme, 55 pirulos, una piba de parte de Ana, su hermana. Así que un besotote enorme, feliz cumple.
2: Me encanta.
0: ¿Qué más tenemos?
2: Tenemos más mensajes que llegan al 261-303-1440 programando su tema de derrape. Simplemente así te podés ganar un par de entradas para la... Ay, se me fue el... Aura Land. Exacto. Ahí está. ¿Sabés qué iba a decir? Yo sabía que me iba a pasar, ¿viste? Paula. ¿Viste? Simplemente viendo tu tema de derrape. Y como nos pide por acá, buen día,
0: ¿pero
2: chicos?
0: ¿Qué es Aura Land? Contale a la gente.
2: Es la mejor fiesta del universo que se va a llevar mañana en el Hilton Mendoza de 18 a 1. Porque la propuesta con música electrónica, cachengue para mayores de 25 años. Y que te invita Estela Artois, Beide Jacobini, Chocolesa, Rancheros y Mario Gómez. Una de las propuestas más esperadas para este fin de en Mendoza. Y con buena música.
0: Claro, punchi, punchi, punchi, amigo.
2: Porque en el cabina van a estar Fabu, Puna y un DJ invitado. 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
0: Bueno, y nosotros, así que anótate. Decí, quiero ir al Aura Land. Quiero ir a la fiesta del sábado. Quiero ir a tirar unos prohibidos. Como vos quieras, nos dejás el mensajito y vas participando.
2: Mira, por acá nos dicen... ¡Qué alegría escucharlos! Para el derrape quiero escuchar el tema El Venao, Franco. Temón. Con el 320, hace mucho que no lo ponemos al Venao.
0: Temón.
2: Que no me digan en la esquina.
0: El Venao.
2: Y por acá nos dice Vanina, chicos, me levanté esta mañana y en mi cabeza solamente sonaba la canción de Amar Azul, Yo me enamoré.
0: Ah.
2: Yo me enamoré, dice.
0: Yo me enamoré de esa chica.
2: Bueno, Vanina... Se levantó con eso en la cabeza, okay. Así que Vanina, ya lo agendamos. Y obviamente estás participando. Y bueno, más que se vayan sumando, por favor.
0: Obvio. Dejen sus canciones de derrape. Ahora llega Romeo Santos, Prince Royce, y esto es Dardos.

0: Y lo que suena es la Chancha Muda, que se va a estar presentando el próximo jueves 30 de julio haciendo una versión acústico, pero totalmente agotado a la luz del candil, la Chancha Muda haciendo Tsunamis, que ya sabes, si te gusta lo pedís para que suene bien, bien fuerte acá en la Copé.
1: 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Siguen llegando mensajes. Recordá que tenemos entradas para la fiesta de mañana, día sábado, Aura Land, que se viene muy, pero muy buena, con un horario que a mí me encantó. Me fascinó, de 18 a 1 de la mañana. Hermoso.
0: Me sirve.
1: Messi, hola.
2: Hola, Paulita, ¿cómo estamos? Te habla acá Hugo de Canadá.
1: Hola,
2: Hugo. Para el derrape, un tema de la Mona Jiménez. Dale un abrazo.
1: Abrazo enorme, Hugo de Canadá. Pero
0: bien,
1: qué
0: Hugo.
1: Bien, Hugo.
0: Estoy pintado yo.
1: Bueno,
0: a bailar con Hugo sería, en vez de jugar,
1: en vez de jugar con Hugo. Sí, Huguito, gracias desde Canadá. ¿Sos algo de Andrea? Porque si no sos algo de Andrea, que nos escucha desde Canadá, ya son dos. Ay, vos los querés juntar, ¿no?
0: No,
1: por ahí
0: no,
1: cada uno
0: no
1: está
0: dicho,
1: casado.
0: No he dicho nada, no he dicho nada.
1: No, por ahí sí, son matrimonio.
0: Y vos querías que los chicos festejaran juntos el cumpleaños.
1: Y sí, porque esos son jóvenes y seguramente
0: y ellos
1: no
0: están en Canadá y son los dos argentinos. Obviamente.
1: Bueno, podemos juntar gente, nada más.
0: Huguito.
1: Por Dios.
0: Abrazo grande.
1: A ver, ¿qué más, chicos? Fue un temita de rap para este viernes. El baile del pimpollo.
0: Un temón.
1: Beso grande. Bueno, dice, quiero entradas para este viernes. No, no hay entradas para hoy. Son para mañana.
0: Mañana.
1: Claro, o sea... Así que, Jessy, si mañana querés ir a tirarte unos pasos, déjanos un mensaje y decir, sí, chicos, para mañana me quiero tirar unos pasos con mi pareja, dice, con mi amorcito.
0: Ay, qué lindo.
1: Listo, perfecto.
0: Y ella porque tiene pareja.
1: Decinos y vas participando. Ahora llega Dai Dai, Shakira. Es momento de dejar de escuchar esta canción.
0: Soltemos.

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2: Ella que incursionó en la música. Es representante de fútbol. Le hizo su carrera a su ex pareja, el señor Mauro Icardi. Colaboró también con la carrera de su otra pareja, Maxi López, porque la acompañó en mucho.
3: Sí.
2: Madre ejemplar, dicen. Y ahora también, además, bueno, empresaria, tiene cosméticos, todos los demás. Pero ahora te va a coachear. Escucha. No te rías.
3: Bueno.
2: No te rías. Porque largó, con el permiso de la favela. Bueno, señoras y señores, Wanda Nara, sí, estamos hablando de Wanda Nara, lanzó su academia, academiawanda.com. Y el eslogan fue, elegirme fue mi mejor negocio, ahora va a ser el tuyo.
3: Dudoso. ¿Verdad?
2: ¿Dudoso? No. Sí. Un método que usé para convertir mi nombre en de activo más rentable. De eso no lo vamos a negar. A ver, que Wanda, si bien su familia no era una cosa de locos, que tenía mucha plata, pero no era que la estaban pasando mal, pero ella supo hacerse su propio camino, totalmente alejada de las empresas del padre.
3: Sí, señora. Sí.
2: Y como decíamos, la verdad que le ha llevado la carrera a Mauro Icardi, ha hecho un montón de cosas. Ella estaba la que firmaba.
3: Más allá de su parte mediática, porque tenemos que recordar que surgió.
2: Como ella, y aparte cómo surgió, claro, exacto, con un supuesto romance con Maradona, pero bueno.
3: Desde su parte mediática, supo construir también un empresario.

0: Porque terminó siendo representante, sentándose en la mesa a dirimir temas económicos con distintos clubes. Hay que estar preparado también para eso. Se debe haber asesorado por gente que entendiera la cuestión. Y ella ahora quiere compartir todo ese conocimiento que fue recolectando a lo largo de su carrera empresarial.
1: Exacto.
0: Con vos. ¿Con vos o con...? Ahí está. Consigo todo lo que quiero. ¿Por qué?
1: Porque es una bad bitch. Bueno, escucha.
0: Pero... está bueno el curso, a ver, dale.
1: Nos metimos a cuánto sale el precio. Porque aparte, eso lo, ¿vos sabés que eso me gusta? Que te muestra el precio de una. No es que te dice, hace clic acá sí, y sí, ahí no, te morfás el precio.
0: Precio amigo.
1: Precio amigo.
0: No es algo inalcanzable.
1: O sea, no es algo que tenemos hoy por hoy en el mercado como para pagarlo ya.
0: Y a esta altura no.
1: Claro, pero son o $67 o... un único pago de 100,000 pesos. O sea, vos pagás 100,000 pesos y ya tenés, escuchá.
0: Ella te manda todo este material.
1: Recibís 10 módulos narrados por ella, con método de ejercicios y evaluación. 3 módulos bonus sobre redes, ventas y cómo manejar las críticas. Amé ese punto.
0: Ay,
1: después,
0: sí.
1: Worksheets.
0: Lo necesito.
1: Es decir, trabajos de aplicación en cada módulo.
0: Bien.
1: Para que no solo lo aprendas, sino que lo aprendas a llevar a tu vida. Audios personales. Yo contándote sin filtro cómo aplicar cada módulo. Acceso a la plataforma educativa con tu propio usuario personal. Cuaderno de trabajo descargable con todas las planillas de ejercicios. Este me gusta. Acceso de por vida. O sea que si vos te olvidaste de algo, podés volver a acceder ahí.
0: Sí, no es que son esos archivos para ver una sola vez.
1: Claro.
0: Como que, bueno.
1: Tenés un usuario de por vida. Y este, Bresan dijo que pagaría solo por este punto.
0: Sí.
1: Diploma de finalización con tu nombre al aprobar el examen.
0: Y firmado por ella. Para tener el cuadro en mi casa, sí. Yo estoy comprando una historia. Estoy comprando que vos vengas a mi casa y que yo sí. Te cuente todo esto. No estoy comprando el curso, tal vez el curso ni lo hago. Yo simplemente quiero eso. Quiero que diga diploma de la Universidad Wanda Nara al señor Daniel
1: Academia,
0: Bresan.
1: Academia.
0: Perdón, Academia Wanda Nara al señor Daniel Bresan que finalizó el curso de Sarasa Sasa.
1: Negocios.
0: Me encanta. Y la firma de ella abajo. Decana.
1: No,
0: vamos nosotros.
1: No, sí. Bueno, no es joda todo lo que acabamos de decir.
0: No, es verdad.
1: Es de verdad.
0: Si alguien lo quiere hacer porque le interesa.
1: Sí, academiawanda.com, para que vean que no estamos mintiendo.

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1: Acaba de sonar de FMK, Maxi Spindola con La Rumbita. Buena canción para ponerle ritmo a esto que ya se viene con más ritmo porque en 10 minutos arranca el derrape. Hola.
2: Hola, buen día Paula, buen día Dani. Feliz de escucharlos, como todos los días. Está hermoso el día, por fin ha salido el sol. Tan esperado. Soy Mari de Godetruz, mis últimos tres son 390. Y quería agradecerle de corazón el premio de Churrico. Oh. Estoy muy contenta. Oh. Quiero pedir un tema para el derrape, Chica Barbie.
1: Buen tema, gracias Mari, abrazote enorme. ¿Qué más?
3: ¿Qué más tenemos por aquí, gente? Que se quiere ir mañana a Aura Land en el Hilton. Recordá, pedís tu tema y últimas tres del documento y participás por las entradas. Hola chicos, ¿cómo están? Acá tenemos otro saludo a mi comadre Joana, que está cumpliendo sus 4 décadas. Que pase un hermoso cumple y esta noche festejamos a full. Esto lo dice Paola y quiere pedir para el derrape Ricardo Montaner con Cachita.
1: Cachita, muy bello. Cachita,
3: aquí estoy.
1: Terrible.
3: Bueno,
1: vos tenés algo para contarme.
3: Sí, tengo algo, Dani, para contarte. 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
1: Nos quedamos con Drop Dead, esto es Olivia Rodrigo.

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1: Y otro cumpleaños que no podía faltar de contar, porque un día como hoy, 24 de julio también, año 1969, nacía J-Lo. Jennifer López. Ella, esta empresaria estadounidense con muchas raíces latinas, cumple 57 pirulos.
2: Nacida en el Bronx.
1: In the Bronx.
2: Sí, claro. Si algo sabemos es que ella nació en el Bronx.
1: Sí, totalmente.
2: Bueno, su interés para llegar a la fama surgió de tener un papel secundario en la película My Little Girl. Y en 1991 obtuvo su primer trabajo como bailarina. En el 93 decidió dedicarse a la actuación.
1: Mirá.
2: Y obtuvo su primer papel como protagonista en la película Selena.
1: Te interrumpo. Muchos piensan en Selena y se les viene la cara de Jennifer López.
2: No lo ubican a Selena, exacto, claro. Es como si algún día, el día de mañana, las nuevas generaciones relacionan Gilda con Nati Oreiro.
1: Es lo mismo.
2: Tal cual. Es la versión criolla. Bueno, con el que ganó más de $1,000,000 y además fue nominada al Globo de Oro como mejor actriz. Primer papel fuerte. Selena. Bueno, hace poquito estuvo con...

0: David Guetta en París, en una presentación, el tema que tienen juntos, lo cantó ella. Y está mejor que cuando tenía 20 años.
1: No, impresionante.
0: Físicamente, de cara, cantando.
1: Está toda firme.
0: En un nivel.
1: Pero una tercidad esa
0: no,
1: piel.
0: No, impecable. Que dijimos, ¿cuánto tiene? Vimos, en ese entonces tenía 56 años. Dije, papá, y yo con 40 no me puedo agachar a atarme los cordones.
1: Exacto. Y ella bailaba en
0: tacos. No, saltaba con unos tacos plataformas gigantes. Así que, bueno, feliz cumple a G-Low, que nos escucha todos los viernes.
1: Obvio.
0: Ya nos va a mandar el tema pidiendo. Encima es media egocéntrica, porque a veces pide temas de ella. Le decimos, no, G-Low, no entras en el derrape no, todavía, amiga.
1: Claro, claro, dentro de algunos años quizás, pero no. Aparte, no. Mucha calidad a tus canciones.
0: Pide mucho Leo Mattioli.
1: Sí, le gusta. Me gusta, así que va a sonar algo de Leo Mattioli para ella, seguro. Hola chicos, por acá nos van pidiendo más canciones de rap, pero antes de seguir, tenemos una lapicera clavada en el corazón. Okay. La Grecia, por acá. Esta canción que forma parte de su EP En Vivo, Niceto Club, un EP que inmortaliza justamente la presentación del pasado 10 de abril en Buenos Aires. La escuchamos acá en La Copia.

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1: La cooperativa, empresa eléctrica de Godoy Cruz, ha identificado algunas modalidades de estafa y recomienda tomar algunas precauciones. La cooperativa informa que no está enviando a sus usuarios ninguna comunicación que ofrezca promociones o descuentos. Tampoco

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2: 11.
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0: Y la verdad que no fue pensado, fue pensado con mucho optimismo el que hoy arranquemos con esto, pero claro, bueno.
1: Enfrentamos a Argentina y España el viernes pasado.
0: Claro, exacto, hicimos ganar a...
1: Y ganamos, ahí sí ganamos, ahí chicos. Sí. ¿Suma estrella? No, si no somos uruguayos.
0: No, pará, no estás así. Señores, señores, arranca el derrape. Con las manitos arriba.
1: Arriba.
0: Así, arrancamos bien arriba al 261-303-1440. Seguís pidiendo canciones de derrape para que suenen. Y además te seguís anotando. Acordate, tenemos entradas. Si recién te prendés el día sábado, es decir, mañana, se viene una fiestota increíble porque va a mezclar la electrónica con el cachengue. Va a ser en Hilton, Mendoza, a partir de las 18 horas hasta la 1. Es un horario hermoso para mayores de 25 años, con muchos DJs invitados y vos podés estar ahí. Así que si querés ir, nos ponés, chicos, quiero ir a la fiesta, y tus datos y estás participando.
1: Como tú, como tú, como tú. 261-303-1440. Por acá nos dicen, hola chicos, buen viernes. Le pido para el derrape, Quiero Saber de Ti, de Banda 21. Les dejo las tres últimas para el sorteo. Vero, con el 692. Bueno, estás anotada, Vero. Hola, chicuelos. Quiero derramar...
0: ¿Ah? Ah,
1: perdón, el derrame. El viejo y querido
0: el
1: derrame.
0: El famoso derrame, sí. Está bien.
1: Para, quiero derrapar. Ahora con sí. El tema Cara de Tramposo de Cacho Castaña para mi amigo Mati. Era su tema en las jodas. Bueno, Mati, no lo estás dejando bien. Esto lo dice Angelito, que llegó anoche de Portugal y nos juntamos esta noche. También quiero saludar a mi hermano.

0: hermana que hoy está cumpliendo años.
1: Beso grande, Vero. Abrazote enorme. La vamos sumando para cantar. Chicos, ¿cómo va? Desde Churrico, Maipú, Vale y Nico. Si puede ser, una calle me separa. Agendada, hola.
2: Hola, profe, buenos días. Quería dedicarle hoy día el tema de una canción que habla de el baile del perrito. Oh. Para mi fiel compañera y amiga Gomita. Es mi perrita. Ella siempre está conmigo. Hoy día quiero dedicarle el tema a ella y que siempre sea muy feliz, oh, y muy querida como hasta el día de hoy. Un beso grande, los quiero mucho, buen fin de... La Cope, la que más me gusta, la que bueno, más te gusta, bien. Vamos con el derrape.
1: Ahí está.
0: Me encantó.
1: Fue el día del perro esta semana.
0: Sí.
1: El martes.
0: Nos mandó una foto de Gomita.
1: Así que abrazo enorme a todos los juntapulgas, como le decía mi mamá, a todos los perritos. Y entonces tenemos que... Y sí, si es el cumpleaños de tal persona en la semana y le pasamos una canción de dos...
0: Está perfecto.
1: Está bien.
0: No hay fallas en su lógica.
1: Gracias.

0: Ay, casi. Quería entrar en el Quiero Saber de Ti, entré mal. Perdón. Hoy, 24 de julio también, señoras y señores, es el Día Internacional del Tequila con sello mexicano, obvio.
1: Me sirve.
0: ¿Por qué cuando éramos jóvenes tomábamos Toc Toc? Y ahora uno no, no puede tomar. No puedo tomar.
1: No pasar ni por la esquina.
0: No puedo leer un tequila.
1: No, lo único que puedo
0: es muy fuerte, no tomo un tequila. No.
1: Es tocar Toc Toc.
0: Claro, es lo más cercano a un Toc Toc que vas a estar.
1: Sí.
0: Bien. Bueno, ¿por qué hoy?
1: Porque el 24 de julio se ha elegido porque justo el 24 de julio del 2006 la UNESCO declaró como patrimonio mundial el paisaje del agave, plantas de las que se extrae el tequila, y las antiguas instalaciones industriales de tequila. Conviene recordar que el tequila tiene otra celebración en el calendario, ya que es el tercer sábado de marzo se celebra en México.
0: Uf, lo que deben tomar
1: tequila. Que ellos, claro, es el Día Nacional del Tequila, Día Nacional del Tequila en México, pero la UNESCO lo hizo a nivel mundial, lo hizo patrimonio mundial un 24 de julio.
0: Yo no entiendo por qué no tenemos el Día del Fernet.
1: Pero es italiano el Fernet.
0: Bueno, pero no.
1: Para Teli Branca. Te la peleo. Tomemos un Malbec.
0: Bueno, tenemos el día del Malbec.
1: Por eso.
0: ¿Hay día del coso?
1: Cerca nuestro, 25 de noviembre. En Argentina se celebra el día del Fernet.
0: Bueno, ahí está.
1: Cerca mío.
0: No
1: ahí
0: lo.
1: Está. Regalamos. Ahí de 3 días.
0: Ahí está. No te voy a regalar un Fernet. Escucha.
1: ¿Qué es esto?
0: Estuve buscando. Me parece una hermosa canción de rap. ¿Para qué ahí llega?

0: pero ¿por qué está sonando? Porque ¿cómo se llama esta canción? Ahí viene.
1: Pam, pam, pam, pam, pam, pam.
2: Jambao.
0: No, no me lo arruines, que lo dice solamente. Lo dice solamente.
1: ¿Cuánto hay que esperar ahora?
0: Ahora hay que esperar 33 segundos más. Lo dice tres veces toda la canción.
1: Eso es toda la letra.
0: Exacto.
1: Ladrón.
0: Bueno, pará, que esta canción ganó un Grammy.
1: Bueno.
0: En serio, te digo.
1: No me vengas allá a correr
0: 1958,
1: con un Grammy.
0: Los Champ. Ahora hay que esperar más segundos.
1: Ahí viene.
0: No, los voy a retroceder. A ver. Por acá. Pero tiene que venir.
1: ¿La chequeada lo dice? Tres veces.
0: Tres veces en 2 minutos 13.
1: ¿Sabés lo que tenían
0: viene,
1: para cantar?
0: Ahí viene, viene.
3: Tequila.
0: No, tequila.
1: ¿Sabés lo que tenían en la letra? Tres tequilas que había escrito los Champs.
0: Tres tequilas, bueno, nada más.

0: qué más? Un canario.
1: Un canario.
2: Un canario en tu balcón.
0: Bueno.
1: ¿Canta qué?
2: Canta el sol.
1: El sol. ¿En qué?
2: En la mañana.
0: Ahí está.

0: Y siguen llegando los mensajes, mucho mensaje, mucho tema, y vamos a ir cumpliendo con todos. Y acordate que si dejas nombre y últimos tres números del documento y decís que querés ir a la fiesta de mañana, te vas a llevar pases para Aura Land, que está buenísimo en el Hilton. Y además, de 18 a 1 de la mañana, caching, electrónica, de todo.
1: Por acá nos pedía Rosalba Capellano, Sistero Capellano, nos pide Beis Idiota, 2.99 para participar por la fiesta Aura Land.
0: Gustavo también deja las últimas y nos pedía La Güera Salomé, besito.
1: Me gustó. Buen día, Pau, Dani, ¿cómo están? ¿Me podrían pasar el tema Manteca, Manteca, Manteca? Mi nombre es Cecilia, 9.26. Bueno, me gustó Manteca. Frota la mano.
0: Manteca. Aparte, esta te tenés que parar a bailar. O sea, ¿qué pasito importa lo que estés haciendo?
1: Era con pasito. Esa manteca, manteca, manteca.
0: Vos tenés que agarrar ahora y pararte.
1: Sí.
0: Estás en.
1: Me imagino con una piña cortada a la mitad y con muchas cositas adentro.
0: Ah, sí, está bien. No me imaginaba a alguien en la oficina parándose
1: no,
0: a bailar.
1: No. Yo ya me transporté a Copacabana, hermana.
0: Está bien. Igual que está la oficina, si puede pararse a bailar sería buenísimo. Sin que lo echen. Tapa la cámara.

0: Come lo sabe.
1: Hola chicos, ¿cómo andan? Buen viernes chicos. Volví, ya aparezco. Plata de albañil, aparezco los viernes nada más. Pero bueno chicos, quería pedirles el derrape del grupo Orly o Mari. Por favor, derrapante. Saludos chicos.
2: Hola Pau, hola Dani, acá escuchando la mejor en el laburo. Acá estamos con mi compañero Mati, el Uriel, el Franco, escuchando la mejor. Te quiero pedir para derrapar el gato volador y dedicárselo a Uriel, que anda medio volando hoy día. Bueno, soy Gabriel Borero, mi última 3, 126 para los sorteos. Aguante la que más nos gusta la cosa.

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0: Siguen llegando los mensajes en este derrape. A ver, ¿qué pasamos? Lo elegís vos, ¿eh? En el 1261-303-1440 vas pidiendo. Como por ejemplo Ro, que dijo, chicos, los amo. Hermoso viernes. Dejo las últimas. Y quiero escuchar La Cabaña.
1: Sí.
0: Abrazo grande, grande, grande.
1: Y nos dejó un gran sticker.
0: ¿Cuál de todos? Pues mandó como tres.
1: No, el de la Mona, el primero.
0: Ah, bien, bien.
1: El primero. Lo necesito ya, te lo voy a robar. Hola, Cope, soy Mariana y quería saludar a mi hija Guadalupe, que hoy es su cumple y quería pedir un tema, Un Millón de Rosas de la Barra. ¡Qué temazo! 176. ¡Feliz cumple, Guada! ¡Mua!
0: Abrazo enorme. 261-303-1440. Siguen llegando las canciones, siguen llegando los pedidos por acá. Y esto lo pedían bien tempranito. Como alrededor de las 9:30, 10.
2: A ver, a ver.
0: Amar Azul, que se despertó con esta canción en la cabeza.
1: Yo me enamoré.

Para vos, Alejandro, que nos mirás desde el cielo. Gracias por haber sido cordobés.

0: Buen día, Copes. Quería mandar un saludito a todos mis compañeros de Andemar, allá de parte de almacenes, chapistas, pintores, a todos. Quería mandar un saludito a mi encargado Mario, que ha cumplido año las señoras. Y bueno, quería que a ver si nos invita esta noche allá a cumpleaños.
1: ¡Claro!
0: Saludito Mario, a todos mis compañeros también. Bueno, Copes, buen fin de semana. Y quería mandar un el temita de Amar Azul. Amar Azul, cualquier temita de Amar Azul.
1: Gracias, Cucho, querido. Y sí, Mario, invítate, pues seguramente la mujer hace algo por el cumpleaños. Oh,

0: Tiene que invitar a los compañeros de trabajo, el esposo. Medio raro, pero bueno, no importa. Hola.
1: Buen día, Pausi, buen día, Dani. ¿Con quién estoy?
2: Con el verdulero del Martino.
1: Martino, ¿qué queremos escuchar?
2: Hojita seca de la nueva luna.
1: Hojita seca de la nueva luna, acá estamos los Uriaga escuchando. Besos para todos los de Maipú.
0: Ay, me encanta porque está la peluquera y el verdulero.
3: Y el verdulero. Está, faltan. Aparte, a veces están los vecinos. El otro día tenía un masculino ahí adentro.
0: Es verdad.
3: Que no supimos el nombre.
0: No supimos el nombre, no quiso decir. Este se identificó por lo menos.
3: Sí, era el verdulero.
0: Hola.
4: Hola, chicos. Ahí se escuchan de fondo. Porfi, pásenme los boys, linda. Que estoy limpiando con la música de usted. Bueno, besito.
0: Esa es la onda. Gracias, Paola. Y vos sabés que... yo no sé por qué, pero esta canción la conozco.
3: ¿De tu época? ¿Y de la época de Paola?
0: De Paola. ¡Tía Paola! Alguien más que la reconozca y diga, obvio.
3: Obvio, son obvio. Dos.
0: Obvio, boys. Pero cuando llegue el estribillo vas a decir...
3: Sí, yo lo escuchaba, yo lo bailaba en el baile de la primaria.
0: Lo que pasa es que uno no
3: el asalto.
0: Uno a veces no sabe cómo se llamaban las canciones, y más de esa época.
3: Puede ser.
0: Escucha.
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3: Acá está Lucía, pasar. Dijo, obvio, Paulita.
0: Gracias, Lucía.
3: Acá yo levantando la mano me acuerdo de los boys.
0: Claro.
5: ¿Cómo?
3: Yo no sé si la recuerdo.
0: Escucha, pará, falta el estribillo, bancá, dale tiempo. Ahí va.

0: jóvenes.
1: Es que es de toda la época de Sombras en su comienzo.
0: Sí, sí, sí.
1: Etcétera, etcétera. A ver, ¿quién más? Lucía, si la habrás cantado, Dani, no te hagas. ¡Dale, Dios!
0: Yo disimulo un poquito. Hasta te la canto, dice Natalia.
1: Ahí está. Para todos ustedes, ahí va. ¿Viste?

0: Hola, Cope, ¿cómo andás? Buen día. Los voy. Tremendo. Qué tema, por Dios. Póngame o busquen algo de Poca Plata. El boleto se llamaba la canción.
1: Pero claro. Tremendo también.
0: Búsquenlo.
1: El boleto se trataba de una canción, yo voy a explicar, ahora lo vamos a buscar, pero el boleto era una canción de que el muchacho no tenía dónde escribir el teléfono de la muchacha que conoció y lo escribió en un boletito. Lo escribí en un boleto, lo guardé como un secreto, ahora lo vamos a buscar.

0: Llegó un mensaje que decía, obvio, Pau, ese tema tuvo sus días de gloria. Claro, hablando de los boys. Y también este que lo estaban recordando por acá. Escuchá. Poca plata.
1: ¿Este es el boleto?
0: Lo escribí en un boleto. Magenta. Viste que te salía toda la... en el video te salía toda la data. Escucha. Oh. Es re triste la canción, chicos.
1: ¿Qué pasa? ¿Perdí el boleto?
0: ¡Sí! No, ¡pues queda chiquitito! ¡Por favor! Y ahí no obvio había... los pelos largos.
1: Sí.
0: No,
1: ¿cuánto el pasito.
0: Tenía pasito también.
1: Aparte, en épocas que no había redes sociales. Después perdías ese papel.

0: Nos dice, sin Dios tan grande estoy. ¡Qué tema!
1: Ay, voy a contar algo de este video.
0: A ver.
1: Primero, que me apareció un cartel que decía, para bajar esta canción como ringtone, mandá un SMS.
0: Al 63063. Polifónico lo voy a bajar, ¿eh?
1: Ay, ay, ay, me muero. Pará, y otra cosa del video.
0: Sí.
1: Que están en un parque tocando esta canción. Y no están enchufados los instrumentos.
0: Claro, ¿dónde está enchufado, amigo? No es que tengo un grupo electrógeno en el medio del parque San Martín. Si me vas a mentir, mentime. Mentime bien.
1: Ay, hermoso. Y aparte era mostraban un teléfono público.
0: Claro.
1: Claro. Las telefónicas, los azules con verde, esos grandotes. Ay, qué hermoso.
0: Es verdad. ¿Quién no ha pasado el teléfono escrito en un boliche? Yo creo. Creo no. Fue así. Cuando conocí a mi primera novia,
1: ¿sí?
0: Me escribió el teléfono en la mano y le llamé a la casa. Me atendió el padre, me acuerdo.
1: Bien, que no transpiraste. Y no borraste la... No, sí. Con la manito arriba.
0: No, no. Soplándome la mano toda la noche. Y aparte, viste que transpirás cuando estabas nervioso y yo estaba muy confiado de mí.
1: Ay, macho. Perdón. Tenía tanto valor para acostarme a tu amor. Bueno, gracias por estos recuerdos. Hola.
2: Hola, Pau, Dani. Feliz viernes. Hermoso día hoy. Yo quisiera pedir un tema para mi cuñado que hoy cumple años, Juancito Rivas. El tema de la rejunta baila para mí, dedicado a él. Que pase un lindo día. Nos vemos esta noche. Prepárate, te vamos a comer todo. Saludos, Marcelo.
1: Le van a caer a la casa.
0: Ok.
1: Feliz cumpleaños para Juancito, entonces, abrazo enorme. Y esto lo estaba pidiendo Marcelo para vos, justamente.

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4: 12, un minuto.
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0: dedicado, lo metemos en una cajita y lo mandamos para Canadá.
1: Para Canadá, para nuestro amigo Hugo, que lo pedía bien temprano. Dice, siempre los escucho, gracias por la buena onda.
0: Gracias, Huguito. Un abrazo enorme para vos.
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0: Nunca le había prestado atención a la letra.
1: No, abrí los ojos como un 2 de oro.
0: A veces hay que prestar atención a las canciones que uno canta así.
1: Claro,
0: de,
1: porque está.
0: De taquito.
1: Mirá lo que quería Cachita.
0: ¿Viste? Que era.
2: Pero bailando.
0: Claro.
2: Paula. Vos porque tenés el cerebro.
0: Un negro que la haga sudar.
2: Claro. Vos porque tenés ese cerebrito.
0: No, vos.
2: En el día del cerebro que tuvimos esta semana.
0: También.
2: Se echó a perder.
0: Quiero que la gente me saque una duda, por favor, porque yo no sé si es un efecto Mandela o qué, pero yo tengo un recuerdo de que en un programa, en un canal de aire, acá de la provincia de Mendoza, se utilizaba esta canción y este video, inclusive, como promoción, o sea, lo ponían entre que, cuando viste, esperando señal,
1: sí.
0: Ponían en un video este, con esta canción.
2: No, no,
0: o es un efecto mío, Mandela, enorme, porque acá ninguno de los dos se acuerda, pero no. Por ahí no estoy tan loca. O me lo puede haber creado en mi mente.
2: Seguramente va a salir alguien a respaldarte. Va a decir, sí, Pau, cuando...
0: Bueno, ¿por qué sos tan amargo?
2: No, porque... ¿Qué? Porque todo lo que dice Pau es palabra santa.
0: No.
2: A mí me pelean.
0: No, pero de verdad, yo tengo ese recuerdo. Puede ser que me lo haya recontrainventado, pero mal. Pero bueno. Por acá, mensajitos.
2: Dale.
0: Hola, somos Cintia y Marian. Los escuchamos todos los días, pero los viernes derrapamos. Puede ser el duraznito de pibe chorro. Gracias, Cintia. Y voy dejando los últimos tres porque recordá que se van entradas para que vayas a bailar mañana, sábado a la noche. Va a estar buenísimo. Aura Land, ¿ok? 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Para mayores de 25 años tenemos entradas.
2: Hola chicos, quería escuchar a Sebastián movidito y quería mandarle un beso enorme a Lorena, la enfermera más bella de Osecac. Oh. Lo dice Pablo, 952. Venimos con hola bebitos, ay, feliz derrape, podría ser qué timidez de Manuel Ortega.
0: Ay,
2: Araceli,
0: ¿vos decís?
2: ¿Para? Yo creo que sí.
0: ¿Vos decís? ¿No es un montón?
2: No, para nada. Nunca es un montón acá en el derrape. ¿No?
0: ¿Vos decís?
2: Qué juventud. La de Manuel Ortega en esa época.
0: Por favor. Busquen Emanuel Ortega timidez. Y la imagen que les va a salir a él con remera blanca y tirantes azules es igual al hijo de Ricky Martin.
2: Sí. Pero es... Al que hablamos más temprano de Valentino Martin.
0: Es igual. Ya.

0: Francisco, ya que estamos con esa onda de la cumbia novedosa, podría ser la Malagata, de Malagata cuando cantaba Antonio Río.
1: Hola, buen día, soy Nilda y quería saludar hoy, 24 de julio, a mi nuera, Jessy, que cumple años. Quiero desearle que se le cumplan todos los deseos y que sean llenos de bendiciones. Y que la quiero mucho.
2: Un abrazo enorme para Jessy, que tu suegra te está mandando saludos, Jessy. Eso. Eso es una.
3: Beso, sí, Jessy.
2: Eso es una entre cuantas. Así que abrazo enorme, feliz cumple, Jessy. El día menos. ¿Por qué dice el día menos pensado? No, me tiro por un balcón. No, chicos, tranquilo. Amigo, no.
3: Es que lo mata la timidez.
2: Sí, pero no, pero no.
3: La timidez.
2: No. Hola, soy timidez. Ta.
3: Ay, Dios mío. No,
2: yo sé chiste. No. Chicos, gracias. Qué linda música, qué recuerdos. Hoy en casa disfrutando, bailando mientras cocino, dice Cari.
3: Bien, Cari. Es que los viernes de derrape te inspiran a bailar, a cocinar, a todo eso lo haces con estos temones que te pasamos. Hola Dani, Pau. Caricia para el derrape, lo dice Vane con el 719. Me gustó Vane, expeditiva. Fue. Dijo, quiero esto, chao.
2: Mi nombre es
3: Buen día, Pau, Dani. Pongan algo de media naranja. Unos temazos, besos grandes. Lo dice Cristian de Ciudad. ¡Cristian! Tanto tiempo, viejo, che. Abrazo grande.

0: ¡Wow! Pero te pasó el trapo Bressan con ese... ¡Que te amé! ¡Dale! Y sigue, escuchá. Le vamos a mandar un beso grande a Rosalba, que está haciendo lo que siempre he soñado que la gente haga cuando suena esta canción, que es cantarla a puro volumen cuando vaya en el auto o donde sea. Nos mandó un videito, así que abrazo enorme para ella y para todos los que lo hicieron. Obviamente, ella pues nos mandó el video y lo vimos. Bye, los últimos mensajitos de esta tanda.
1: Dale.
0: Por acá dicen, hola chicos, feliz viernes para todos. Soy Andrés. Si puede ser velocidad para el grupo de los miércoles de truco.
1: No, uy, Dios mío.
0: Piratona.
1: Hola, quiero... ¿No? No. Quiero escuchar al hijo de Cuca. Soy Rosana, 749, y quiero ir a la fiesta.
0: ¿Qué más? Chicos, quiero escuchar algo de Sombra. Vamos por esas entradas. Besitos para Renata, que se levante. Le puse el volumen a todo, al tope, para que se levante. Ay, pobre... Imagínate que se está levantando. Está bien, yo me levantaba con Fórmula 1 los domingos, que no se levante con esto, está bien.
1: Obvio. Hola, Cope, buen día, saludos a mis dos hermanos. Holguín, uno está en España y el otro acá. Quiero decirles que los amo y soy muy feliz de tenerlos a mi lado. El tema que quiero es Mueve tu cucú, lo dice Ever.
0: Ahí va sonando. Bueno, nos vamos a ir a la tanda con esto. A la vuelta tenemos un montón de cosas, pero hay una efeméride que tiene que ver con los Pimpinela que pasó esta semana.
1: No me digas.
0: Y la gran pregunta es, ¿ustedes quieren que venga Lucía Bressan? ¿Daniela Galán?
1: Estuvieron bien las dos.
0: ¿Quieren que aparezca y que cante un poquito? Porque después lo andan pidiendo.

0: Después no es que yo los censuro.
1: No.
0: Más o menos. Pero
1: más temprano hubo un mensajito. Claro. ¿Qué pasó con Lucía? Ya está recuperada.
0: Ya está recuperada. Así que si
1: no
0: quieren.
1: No sabemos si la hacemos pasar o no.
0: Nos dicen sí y pasa.
1: Bot sí.
0: Bot sí.
1: Canta Lucía.

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1: Último cachito de Derrape, el último pedacito. Uy, llegó, se está afinando la gola. Te hiciste gargantas. Ah, yo traje un huevo, pero duro. No te iba a salir para las gargantas.
2: Iba a quedar ahí en la garganta.
1: Medio atoradito iba a estar. Bueno, esta
2: ¿Hay
1: semana.
2: ¿Hay que hacer gárgaras de huevo?
1: Para cantar, sí.
2: Bien.
1: ¿En serio? ¿Querés irte a Rincón y no cantar? Porque podés. No tengo ningún problema. Yo no tengo ningún problema.
2: No he hecho nada, te estoy pidiendo un consejo. Listo, nada más.
1: ¿Está bien? Justamente el martes, el señor Joaquín Galán.
2: Sí.
1: Cumpleaños.
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2: Pero no vamos a cantar esto.
1: ¡No! Cumplía 73 años y en su honor, y para que haya un regreso estelar y triunfal, ustedes lo pidieron. Háganse cargo.
2: Háganse cargo de esto.
1: Claro. Lucía Bresan.
2: Arranca difícil esto.
1: Yo voy a ir buscando el sticker mientras tanto. La gente que mande aplausos, yo le voy a ir mandando el sticker.
2: Bien.
1: Vos podés.
4: 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Me engañaste y seguí siendo solo en tu vida una compañía. Me mentiste, me pediste que espere por ti y hoy te quedas con ella.
1: ¡Wow! Para respirar.
5: No sabía, no pensaba que me iba a...
1: El
2: ponele
1: ritmo.
2: Un poquito de onda, Joaquín.
1: Joaquín, metele ritmo. Pará, ahora sí, dale.
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1: Vamos todos.
4: Me engañaste,
1: no,
4: me metiste,
1: no,
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1: No,
4: me usaste,
1: no,
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2: ¿A dónde estoy?
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1: ¡Ah, muy bien!
2: Tenía mala letra, che, pero estuvo bien.
1: Estuvo bien, estuvo bien. Me hiciste acordar al príncipe encantador, dice
2: sí.
1: La
2: Charming.
1: Bueno, listo, esto fue todo. Ya venimos.
2: Hasta el viernes que viene.

0: Hola, buen día chicos, feliz viernes de Derrape. Quería saludar a mi cuñado Daniel, que lo cumpla muy feliz hoy en su día de su cumpleaños, que lo pase genial junto a su familia. Un besito y quiero pedir algo de Rodrigo Tapari. Un besito, chao chao, feliz viernes, buen fin de semana.
1: ¡Feliz cumple para Dani! Abrazote de parte de Zulma, un abrazo enorme. Bueno, por acá están pidiendo el mix de Luis Miguel, Estela.
2: Estela.
1: Obvio, Estela no podía faltar su pedido todos los viernes. Hola.
3: Hola chicos, para pedirles un tema, somos Flor y Juli y queremos el tema de Amistades Peligrosas.
1: ¡Temón!
2: ¡Qué grande! ¿Cuál será? ¿Me haces tanto bien? ¿O eran dos?
1: Dos. No tenés más.
2: No tenía mucho más.
1: No, pero me quedaré solo. Bien.
2: Ah, me quedaré solo.
1: Me quedaré solo.
2: Quedan muy similares.
1: Sí, pero bueno.
2: Muy bien, ¿qué más tenemos? Al 261-303-14. Mucha gente que la interpretación de Lucía le gustó.
1: Sí.
2: Bien.
1: Sí,
2: tienen más problemas ustedes que yo, chicos. Sí. Quiero decir, si eso les pareció agradable, el problema es suyo, no mío.
1: Sí, la vara.
2: Bajísima, bajísima.
1: Rosalba, 299, te vas de party, te vas de fiesta. Un abrazo enorme, felicitaciones, Rosalba.
2: Disfrutalo, pásalo lindo.
1: Pásala lindo. Vamos a pegar temita más y después tenemos cumpleaños y penales.
2: Penales que no hemos definido aún.
1: Vos.
2: Yo ya lo hice. Ah, bueno. Yo ya lo hice y no te tuve en cuenta.
1: La dictadura. ¿Cuál? Escucha, porque esto lo estaban pidiendo. Y es un temón que hace un montón que no suena en el Derrape.
2: A ver.

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0: Hace poco se separaron. No sabíamos que seguían tocando, pero hace poco anunciaron su fin definitivo.
1: Para mí fue como hace 30 años eso, pero no.
0: Pero no. Ellos comunicaron que oficialmente se separaron hace un par de meses.
1: Exacto.
0: Y nos dicen por cucaracha que los padres de Haaland lo concibieron escuchando esto.
1: No, porque son de... Se conocieron.
0: Ay, perdón.
1: Se conocieron escuchando Aqua, porque es una banda formada en Dinamarca.
0: Claro, en un concierto, cuando tocaron los pubs de Dinamarca para 10 personas. Dato que anda a chequearlo, ¿sabes a dónde, no? Sí. A Google.
1: Lo podrías haber dicho en tus datos de
0: cumpleaños. No, porque mis datos son verídicos.
1: Ok, a ver qué más. Chicos, por favor, pueden saludar a mi amigo Daniel, que cumple años. Gracias por cruzarse en mi vida y ayudarme tanto, dice Fernanda. Mandamos el beso y ya cantamos cumpleaños.
0: Beso, Daniel. ¿Quién no conoce un Daniel que sea un amigazo, che? Buenos días. Quiero saludar a mi señora Graciela en el día de nuestro aniversario de casados. Oh. Son 40 más 4 años de novios. ¡Qué bien! 44 años, che. Hoy estaba leyendo una noticia que el último mundial de Messi te duele lo mismo que separarte después de 20 años de pareja. Quiero decir algo. Nada.
1: No te dolió tanto, no, sí.
0: ¿Qué cosa? ¿Cuál
1: de los dos?
0: ¿Cuál de los Messi dos me tiene que doler más?
1: Tu separación.
0: Obvio.
1: Por favor, te lo estoy diciendo.
0: Aparte tengo esperanza que Messi juegue la Copa América. Por eso no me dolió tanto. Claro.

0: Y devolver ya no.
1: Claro. El otro dolió más, un poquito más. Sí.
0: Bueno, pará, dale. Quiero queremos mandarle un saludo a Janina Arce, que hoy es su último día en la empresa. Queremos desearle éxitos en la nueva etapa de parte de sus compañeros de Luis Mar y Elfe. Abrazo enorme, bueno, Jani, que sea con mucho éxito, claro. Qué lindo que te despidan así igualmente.
1: Sí,
0: me encanta.
1: Hola, buenos días. Hermoso día para ustedes. Mi nombre es Noel y que te iba a pedir una canción de Ricky Maravilla. Quiero, bueno, ya no, ya llegaste sobre la hora. No sé si entrará Ricky Maravilla o lo agendamos para el viernes que viene.
0: ¿Cómo que no?
1: Ay, no me digas que son los penales con Ricky.
0: Pero ¿cómo que? No, pero si me da la hora, ¿qué son? Hay 53, ¿te querés ir?
1: Me quiero ir. Ah, ¿me dejás mandar un saludo?
0: No.
1: Porque toda la mañana, desde las 9 de la mañana, estamos sonando ahí en Soprana, donde podés ir a comprar lencería, y donde hoy estuvo comprando Antonio Ríos, más temprano.
0: No, pero es que es verdad.
1: Estuvo comprando Antonio Ríos en calle Catamarca 112, así que mandamos un beso enorme.
0: Pero en serio, había un Antonio Ríos.
1: Antonio ¿no era? Ríos,
0: sí. Sí, pero no el de todos los hijos. O igual hubiese sido un negocio, si hubiese ido a comprar ropa.
1: Y estaba sonando.
0: Para todos los hijos. No, imagínate, para todos los hijos. Hacía la venta del día.
1: Obvio. Cerrás.

0: Y nos vamos casi retirando. Pero, señoras y señores, tenemos que cumplir porque tenemos cumpleaños. Ganadores, ya dijimos, cumpleaños. Y después tenemos los penales.
1: Los penales.
0: A la one, a la two. A la one, two, y
2: que lo cumpla, que lo cumpla, feliz
0: Rani,
3: Jime,
4: Joana,
0: Vero,
4: Jessy,
0: Guada,
4: Miriam,
0: Nacho,
2: que lo cumpla, que lo cumpla, feliz.
1: ¿Existe una palabra para designar a alguien que opina sobre algo de lo que no sabe nada?
0: ¿Y cómo es?
1: Ultracrepidiario. Ultra crepidario.
0: Bueno.
1: Es alguien que opina más allá de sus conocimientos.
0: Un fantasma.
1: Así lo dice la RAE. Es un conductor de bien de mañana.
0: ¡Claro! ¡Penales! Va, rapidito, va, los va, primeros 10. Tenemos a Rafaela Carrá diciendo que para hacer bien el amor, ¿a dónde hay que ir, Bresam?
1: Al sur. Si acaso no es el boliche.
0: No.
1: Es el continente.

0: la parte del continente. Claro. Al hemisferio sur.
1: Este es número uno. Número dos. Lía Cruzet. Laura Salomé.
0: Es muy difícil.
1: Ya, penales, ya. 261-303-1440. Rafaela Carrá.
0: Uy, uy, uy.
1: Que es la uno.
0: Pará.
1: O
0: uno.
1: Dos.
0: Uno, dos. Opción dos. Andrea, ¿qué nos dice Andrea? Andrea nos dice opción 2, opción 2, opción 2, opción 2. Opción 1, Andrea, un solo voto, por favor. ¿No? Opción 1, dice Pablo. Mari, dice opción 1. Nora, opción 2. Mari, 1. Andrea, ansiedad.
1: ¿Y hacemos? No,
0: Cintia, opción 2. No, bueno, seguimos, sigue votando. Lucía, opción 2. La cervical, la potencia cervical que tenía a Rafaela cuando hacía con la cabeza así.
1: Para atrás.
0: No, yo hago eso, me mareo, me caigo. Ay, Dios mío. Bueno, vamos. Opción 1 nos dice por aquí nuestra amiga Vero. O 1, Silvana 1. Y chicos, sí. Y acá Daniela, opción 1. Y que la cante el Dani.
1: No. Para hacer bien.
0: Nada. Bueno. Arrancamos el próximo viernes entonces con Lía Cruzet porque
1: la abuela
0: sí, ha ganado Rafaela.
1: Gente, gracias por todo. Quédense, ya llega Cope School. Nos encontramos el lunes a las 9 de la mañana. Pásenla lindo. Buen fin de.
0: Chau.
1: Chaito.

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4: Nos vinimos con mi grupo a la montaña y oh my god, no teníamos ni señal ni wifi.

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Buenas tardes, ¿cómo andan, siesteros? Bienvenidos a Cope School en este día viernes 24 de julio. ¿Y si es viernes? Hoy es viernes. Joda. Y ya podés mandar tu mensaje al 2613-03-1440 si estás saliendo del cole a esta hora, estás yendo al colegio en el turno tarde, estás trabajando, te queda un rato todavía para salir, o estás saliendo del trabajo, estás yendo a tu otro trabajo, estás llegando a casa, estás viendo qué haces de almorzar, o ya tenés listo el almuerzo y nos querés mandar una selfie, también lo podés hacer al 2613-1440.

0: 03-1440, te anotás por todos los premios del día de hoy, el cuaderno de la COPE, el cuaderno oficial de la que más te gusta, que viene con el lápiz ecológico, o entradas dobles para Cinema Center de la Barraca Mall, Cinema Center de San Juan. Le damos un fuerte aplauso a San Juan, que nos escucha por la 103.9, San Rafael por la 93.7, y todo el mundo que nos sintoniza por la COPE.net, y vos que también estás del otro lado por la 102.7. Bienvenidos a todos, mi nombre es Flor Beckford, y hasta las 14, esto es COPE School.
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0: buenos días con este día hermoso y soleado. Estoy acá con
1: Sofi
0: del colegio
1: Sagrado Corazón.
0: Bueno, y acá te quieren pedir un tema.
1: Puñaladas.
0: Bueno, y vamos a participar por las entradas. Mis últimos son 609. Un beso, Cope, a disfrutar de este día, a tomar mucha vitamina D.
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2: Hola, Cope, soy Enzo y te quiero pedir la canción de Lucra, El Último Baile, y participo por las entradas. Mis últimas son 691. Bueno, les mando un saludo.

0: Valentina. Quería participar por las entradas al cine. Mis últimos números son 527. Te queda pe la canción Ojos Verdes de Nicki Nicole. Le quería mandar todo un saludito a toda nuestra familia que esté trabajando y a San Pedro Nolasco. 3674. Que te va buen bien, la como escopada flor.
1: Con mis amigos de Rey.
2: También con el tote. Amigo de artista Manuel Turizo.
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Lo que estás escuchando es a Lucra junto a Un Poco de Ruido en El Último Baile. 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

0: Y
1: Tefi, y hace más de un año no ganamos nada.
0: Y te queríamos pedir la canción Superestrella de Aitana. Participábamos por las entradas al cine. Mis últimas tres son 138.
1: 593, Cope.
0: Chao, Flor, chao, Cope, la que más nos gusta y la que más
1: te gusta. Besos.

0: Harry Davidson. Quiero pedirte la canción Bonsai y quiero participar por las entradas al cine. Los últimos números son 223. Nada, Cope, la que más me gusta y la que más te gusta. ¡Chao!
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Buenas tardes, ¿cómo estás? Quería pedirte el tema de Ángela y de la planta, por favor. Y bueno, participo con el 519 Nayara 386.

0: yendo a la escuela y le quería mandar un saludo a todos mis compañeros de la escuela Santa María de Los Ángeles de quinto B y te quería pedir la canción Crimen de Keio. Quería participar por todos los premios, mis últimas son 907. Chau Cope, la que más te gusta y la que más nos gusta, la Cope la más copada, te quiero Flor.
1: Sí, Valentina, quería participar por las entradas al cine. Mis últimos números son 527. Te queda pela canción Ojos Verdes de Nicki Nicole. Le quería mandar todo un saludito a todas nuestras familias que esté trabajando y a San Pedro Nolasco, 3674. Que tengan buen bien.

0: Hola, Cope, soy Luana. Estoy yendo al colegio de Santo Tomás de Aquino. Quería pedirte la canción Puñalada y Coqueta de Fuerza Regida. Chao, Cope, la que más te gusta, la que más nos gusta, la Cope la más copada.
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0: Hola,
1: a
0: Cope, soy Ampi.
2: Y yo soy Juli.
3: Y yo soy Pili. Y queremos la canción La Escaloneta.
2: Salimos de la Escuela Sagrado Corazón y le mandamos un beso a nuestras amigas.
4: Que están en camino.
3: También a la seño, porque dicen que nos van a poner un 10.
5: Hola, Flor. Soy Faustino. Quería pedir la canción de Logra y quería participar por todos los premios. Chao, Copa, chao, Flor. La que más te gusta, la que más me gusta. La Copa, la más copada.
6: Hola, Copa. Soy Leo. Quiero escuchar el tema del Mundial. Mis últimas tres son 487 y participo por las entradas al cine. Quiero mandar un saludo a cuarto B de la Escuela Carmen Vera Arena.
7: ¿Estás en la que más te gusta?

21 minutos, pasan de la 1 del mediodía con una temperatura de 10 grados la actual, una máxima que se espera en 14 para este día viernes. Atención porque el servicio meteorológico indica ascenso de la temperatura para los próximos días con una máxima de 15 para mañana día sábado y de 16 para el domingo. Todo va en aumento a partir de ahora. Qué lindas temperaturas se nos vienen. En San Juan, que nos escuchan por la 103.9, la temperatura actual es de 10 grados. La máxima esperada para hoy en San Juan es de 14 y en San Rafael, que nos sintonizan por la 93.7, la temperatura actual es de 15 grados y la máxima esperada para hoy en San Rafael es de 17. 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

0: el día de la revelación si te gusta la ciencia ficción, y si te gusta el terror también hay para vos, porque está Backrooms versión extendida, y Spider-Man un nuevo día que llega el próximo miércoles, el preestreno, y vos podés estar ahí. Dale, ¿qué estás esperando? Pases 2D o 3D se van hoy en Cop School, sí, eso sí. Y también se va el cuaderno oficial de la que más te gusta. Todo esto hoy en Cop School, dale que te puedes llevar estos tremendos premios. Hola Flor, soy Mía, participo con el 005 y quería pedir la canción Bonsai, perfecto, agendado. Hola Flor, soy Barbie, estamos saliendo del cole con Emma, con Feli, participamos por el cine con el 587, 903 y 374. Te amamos, Florcita, y yo a ustedes. Eso grande, nos mandan ahí la selfie. Me encanta conocerlos. Hola Flor, estamos en la Pelu Elite. Gracias por acompañarnos, queremos ir a ver la Odisea. Participamos con el 574, soy Vale. Beso grande a toda la Pelu Elite. Vayan todos a hacerse muchas cosas lindas ahí con las chicas. Beso grande. Hola Flor, un tema de Milo, cualquiera, en la trabajación, participo con el 636. Un beso grande, Patri, que tengas lindo viernes, a disfrutar a pleno el finde, ¿eh? Hola Flor, somos Vale con el 524 e Isa con el 033. Nos gustaría participar por las entradas para el cine y pedirte algo de Emilia. Beso grande, Vale, Isa, ya sale su tema, beso gigantesco. 261-303-1440. Dale, decinos, ¿qué canción tenés ganas de escuchar a esta hora? Lo que estás haciendo. Dale, que te puedes llevar entradas dobles para Cinema Center o el cuaderno más copado de todos, cuaderno oficial, y que además forma parte del merchandising oficial de la Copa, que no conseguís en ningún otro lado. Es un cuaderno A4 tapa dura que viene con el lápiz ecológico con diferentes variedades. Viene de rúcula, viene de mostaza, de espinaca, de zanahoria. Es genial. 261-303-1440, te damos la bienvenida. Hola.
1: Hola Copé, hola Flor, somos More y la abuela
2: Rosa.
1: Estamos saliendo del Colegio Sagrado Corazón. Queríamos pedirte la canción Dos Amantes. Queríamos participar por el cuaderno de la que más te gusta y la entrada al cine. Queríamos mandarle un saludito a mi hermana que está internada en el hospital. Chao Cope, chao Flor, la que más te gusta y la que más nos gusta.
0: Beso grande, José. Bueno, beso grande a Josefina, mi amor. ¿Por qué está internada? Después contanos, More, contanos qué le pasó a tu hermana. Le mandamos toda la buena energía, toda la y la pronta recuperación para ella. Beso gigante.
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COPE. Hola, Flor. Soy Bruno. Estoy saliendo de la Santa Teresita de inglés. Hoy me fue muy bien. Bueno, quiero pedir la canción Dai Dai de Shakira. Bueno, muchos besitos. Mis últimas son 3, 5, 6 y

0: Hoy es viernes. Hoy es viernes.
1: Joda, joda, joda.
0: Mañana no venimos. Bueno, besos, chao.
1: Beso grande, Brune. A disfrutar mucho ese fin de semana, mi amor. Me súper alegra que te haya ido así de bien en el cole. Beso grande, Brune. Que tengas lindo fin de.
2: Hola, Flor. Hola, Cope. Acá escuchando la mejor en el laburo. Acá estamos con el maldito acá laburando. Mandarle saludos al maldito y poner el tema todo loco. Porque estamos hoy que viene todo loco acá, loco. Recopado. Aguante la Cope, la que más nos gusta. Soy Gabriel Borero, mi última 3126.
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0: respiración.
1: Lo que estás escuchando es el italiano de Gustavo Cordera, un nuevo adelanto de su próximo disco La Fuente. Se trata de una canción introspectiva, intensa y emocional, donde predomina la reflexión y la búsqueda personal. Ya sabes, si te gusta esta canción, el italiano de Gustavo Cordera, la pedís para que suene bien fuerte en la que más te gusta. 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

0: Gacha, te quería pedir la canción Dos Amantes y Universidad del Amor de Tini. Acá estoy saliendo del Colegio Corazón de María, el mejor colegio de todos. Participo por todo, mis últimas tres son 463. Chau, Cope, la que más te gusta, la que más nos gusta.
1: Hola, Flor, soy Sofi.
2: Soy Alan.
1: Estamos felices por escucharte otra vez. Te queríamos pedir la canción
2: Magaleña, ese que es brasileño.
1: Queríamos participar por las entradas al cine. Mis últimas tres son 519.
2: Las mías son 752.
1: La que más te gusta y la que más nos gusta.
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0: que está saliendo ahora de la escuela. Ha sido una semana intensa para él, así que queríamos felicitarle, queríamos decirle que lo queremos, que lo amamos mucho. Si le pueden poner el tema de Acróstico de Shakira y la COPE, la que más nos gusta, la que más te gusta. Un besito, Flor.
1: Besito grande, Mari, y beso grande para Lucas también. Y nos sumamos a ese fuerte aplauso. Felicitaciones, Lucas, por esa semana que has tenido, por ponerle toda, Beso grande de parte de toda la COPE.
2: Iconic by Mistake, y quería mandarle un saludo al cuarto B del Colegio San Luis Gonzaga, y quería participar por las entradas del cine para ver Moana. Mis últimas tres son 8:28. Chao, COPE. Chao, Flor, la que más te gusta, la que más nos gusta. Besos. Que tengas un bonito viernes, Flor.
3: La COPE, soy Malena y quiero pedir la música A Quién Le Importa de Thalía.
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Hola, Flor, soy Pali del Colegio San Luis Gonzaga. Te quiero pedir la canción La Villa o una de Argentina. Y quiero participar para ir al cine para ver Niños y Monstruos. Mis últimos tres números son 6, 7, 4. Chao, Flor, choco, para que más te guste, la que más nos gusta. Te quiero mucho, Flor.

11 minutos nos separan de las 14 horas. Últimos minutos para que te anotes por el cuaderno y el lápiz ecológico de la que más te gusta o por entradas dobles para Cinema Center de la Barraca Mall, Cinema Center de San Juan. 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Y podés tener tus pases antes que nadie si querés ir a ver Spider-Man Un Nuevo Día, la última de Spider-Man que llega el próximo miércoles en el gran preestreno en Cinema Center, y vos vas a poder estar ahí. ¿Cómo participás? Nos contás a esta hora qué estás haciendo. ¿Ya llegaste a casa? ¿Estás por almorzar? ¿Estás saliendo del colegio? ¿Te llevas algún amigo a la casa? También nos lo podés contar, nos podés mandar las selfies. ¿Estás por almorzar? ¿Estás saliendo del trabajo? ¿Ya dejaste a los chicos en el cole? Dale, contanos y decinos qué canción tiene que sonar para ir musicalizando, para ir poniendo esos prohibidos, ¿no? Ya se acerca el fin de semana, qué lindo, chicos. 261-303-1440. Hola, Flor, buen viernes y mejor fin de semana. Nos dice acá Lili. Hola, Lili. Lili que nos escucha desde San Rafael por la 93.7. Te mando un beso grande, Lili. Que sea un gran finde para vos. Buen día. Quiero saludar a mi señora Graciela en el día de nuestro aniversario de casados. Son 40 años más 4 de novios, o sea, son 44, casi oficiales se pueden decir. Francisco con el 835 y Graciela con el 545. Un tema de Ángela Leiva nos piden, pero qué genios. Viva el amor, chicos, viva el amor. ¿Cuántos años juntos, por favor? Beso grande, que viva el amor. Hola, soy Bri, te quiero pedir la canción de Puñaladas y me gustaría participar por los premios con el 489 agendada. Bri, hola, Flor hermosa, acá trabajando, participo por las entradas o por el cuaderno para anotar las cosas de la verdulería. Soy Lore con el 433, después contanos, Lore, ¿dónde está la verdulería? Así te mandamos clientes. Vamos todos a comprar la Lore, beso grande. Hola, Flor, buen viernes y buen comienzo de fin de semana. Te quiero pedir un tema porque recién salgo de la escuela de mi hija que tuvo el acto el 9 de julio. Participo por las entradas con el 225. Saludos a todos por ahí, beso grande, Maca. Hola, Flor, soy Jorge, participo con el 629. Te pido algo de Miranda para escuchar en el trabajo. Bueno, espero que la estés pasando muy bien, Jorgito, y que te falte menos para salir del trabajo ahí ya para arrancar el fin de semana. Beso grande. Hola, Flor, estoy camino a la escuela con mi hermana. Queríamos participar por las entradas para el cine con el 764. Nos manda la selfie, las chicas, qué diosas. Beso grande, chicas, que tengan lindo viernes, que les vaya súper en el cole. Flor, soy Celina, participo por el cine con el 216. Besos y buen finde. Beso grande, Celina, que tengas lindo finde también. Hay muchos que tienen planes, se juntan por el Día del Amigo este fin de semana. ¿Qué se hace este fin de semana? Dale, contanos al 261-303-1440. ¿Qué se hace este fin de semana? ¿Juntada por el Día del Amigo? ¿Se hace, no sé, vas a jugar algún partido de fútbol? ¿Un asado? ¿Qué se hace este fin de semana? ¿Netflix, por ejemplo? ¿Una buena película y una buena pizza, por ejemplo? ¿Qué se hace este fin de semana? 261-303-1440. Hola, Flor, estoy estrenando mi regalo de cumpleaños con ustedes. Soy Rocío, empresa.

0: vendedora del Andén en Gutiérrez, Maipú. Participa por el cuaderno para anotar los pedidos y las entradas con el 834. Ay, amé, es una radio, por favor, qué nivel. Gracias por compartir esta gran foto con nosotros, Rocío. Rocío, que trabaja en el Andén en Gutiérrez de Maipú. Beso grande. 261-303-1440, dale, metele, que son los últimos minutos. Dale, que ya venimos con el nombre de todos los ganadores de este día viernes. 261-303-1440, dale, contanos si tenés algún plan para este fin de semana, la canción que tiene que sonar, y así te anotamos por los pases dobles para Cinema Center de la Barraca Mall, Cinema Center de San Juan, y también por el cuaderno oficial de La Que Más Te Gusta.
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1: Hola Cope, hola Flor, te quería pedir la canción Pinky Up. Espero que la pases muy linda y participo por todas las entradas del cine.
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5: Queremos que si le pueden mandar un saludo a los chicos del Corazón de María y si pueden pasar la canción de Superestrella.
6: Queríamos participar por todos los sorteos. Mis últimas tres son 982.
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8: Hola, Cope. Estamos yendo con mi hija Ali a la escuela. Soy Paola y queremos pedir el tema de Soda Stereo, Música Ligera. Mis últimos son 863 y queremos participar por ya sea el cuaderno, las entradas al cine. Un abrazo grande, la Cope, la que más me gusta, la que más te gusta, la mejor.
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Y hemos llegado al final de esta edición de Cope School. Pero antes de conocer a los ganadores, le quiero mandar un beso grande a Cari. Cari, que tengas un gran viernes. Gracias por pasarte por Cope School. Beso grande. Un beso grande también a Jimena. Jimena, que nos pedía algo de Airbag. Ya salen un rato. Jime, beso grande. Y que tiene ganas de ir a ver El Hombre Araña con su hijo. Beso grande ahí. Que tengan lindo día. Beso grande a Nelson también. Nelson, que tengas un hermoso viernes. Beso grande. Ahora sí, llegó el momento de anunciar a los ganadores del día de hoy. Tenemos a Julie con el 852. Felicitaciones, Juliana, te vas al cine. Y Rocío con el 834. Felicitaciones, te llevas el cuaderno oficial de la que más te gusta. Ya nos ponemos en comunicación con cada una de las ganadoras y ya les decimos lo que tienen que hacer para venir a buscar sus premios. Vos no te muevas de ahí porque ya llega Mari Mari para hacer Somos Muy Cesteros. Mi nombre es Flor Beckford, nosotros nos reencontramos el día lunes a partir de las 13 para seguir disfrutando de tus canciones favoritas y para que escuches no solamente tus canciones favoritas, sino también para que te lleves muchos premios. Te espero el lunes, dale, a las 13 tenemos una cita. Chau, chau. Hasta

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5: 14.
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1: Buenas, buenas, ¿cómo les va? Bienvenidos, acá estamos arrancando, viernes, que te quiero viernes, hoy es viernes, joda, viernes 24 de julio, y se nos está yendo el mes de julio, cuando queremos acordar, ya estamos, din-don-dan, llega Navidad, la alegría en este día, din-don-dan, llega Navidad, y estoy bailando, y estoy agitada, ya no me puedo mover, nada, mentira, cero estado físico tenía. Bueno, bienvenidos, esteros, espero que estén todos muy, pero muy bien. Hoy tenemos premios copados, como por ejemplo un voucher para que vayas a comer a Churrico, aguante Churrico, es para que vayas al almuerzo, o sea, vas a comer rico, un almuerzo ahí en Churrico, es un voucher para que vayas a almorzar a Churrico, así que está increíble. Y por otro lado tenemos entradas al cine, como siempre, como todos los días, así que no te olvides de dejar tus datos, nombre, apellido, últimas tres del DNI, lo mandás al 2613-031440, el WhatsApp de la radio, donde te escuchamos, donde te leemos. Si quieres mandar audio, lo puedes hacer, si quieres mandar por escrito, lo puedes hacer, lo que quieras. Hoy es viernes y está todo más que permitido. ¿Cuál va a ser la pregunta como para arrancar y para que empieces a anotarte? Muy simple. ¿Qué cosa no prestás bajo ningún concepto? Porque el otro día me puse a pensar y dije, no, esto no lo presto ni loca. Y estaba viendo mis perfumes. Sí, eso también. Pero digo, estaba viendo mis perfumes y dije, no, esto no lo presto ni loca. Viste que hay gente que a veces dice, che, me prestás el perfume porque no me perfumé. Pero le doy el que menos, digamos, menos me dolería que se acabe, ¿entendés? Como está medio mal, pero no, este no. Entonces me puse a pensar y dije, podría preguntarle a los oyentes, ¿qué cosa no prestás bajo ningún concepto? Decís, no, esto no. Pedime lo que quieras, pero esto no te lo presto. Bueno, contanos en el WhatsApp de la radio, no te olvides de dejar tus datos y decime si participás por el almuerzo de Churrico o si participás por las entradas al cine. Los dos premios están increíbles, están buenísimos y, por supuesto, estamos en viernes, así que lo que vamos a hacer es musicalizar la siesta de la COPE con todas las canciones que te gustan. Lo nuevo de La Chancha Muda, ya sonando muy, pero muy bien aquí en la COPE, esto es Tsunamis.

2:22, vamos con los mensajes. ¿Qué cosa no prestás ni por casualidad? Ni no hay chance de que te preste esto, ¿me entendés? Bajo ningún concepto te presto, no sé, mis auriculares, el cargador del celular. Bajo ningún concepto, ¿qué cosa no prestás? Y dice, buenas tardes Mari, mi marido no presto. Bueno, está muy bien, hay que prestarlo. Andy deja por acá, les deseo una excelente tarde. Obvio que participo por los dos premios, hablando en serio. No me gusta prestar mi ropa, la ropa no es negociable. La copa es la que más nos gusta. La ropa no se presta por distintos motivos, energías, higiene, etc. Estoy de acuerdo. Pero he prestado a veces ropa. Obviamente no ropa íntima ni nada de eso, no hay chance. Pero, no sé, un pullovercito, una campera. O no sé, viste, a veces cuando van a casa y tienen frío y sacás camperas, sacás buzos, sí, eso he prestado. Hola Mary, soy Jorge por los premios. No presto la tarjeta de crédito ni loco, y está muy bien. Pasen algo desacatado para escuchar el trabajo. Dale, George, te mandamos un beso. Hola Mari, soy Fabián. Participo por el premio de Churrico. Yo no presto la tijera de podar. Ah, mirá qué loco. Muy bien, no hay que prestar, Fabián. Buenas tardes. Hola Copé, la que más me gusta. Lo que nunca prestaría son las bombachas. Estás, sí, nada que prestar. Fabi, mi mejor compañera de las tardes, participo por el voucher de Churrico. Quiero escuchar Chau de No Te Va a Gustar y Julieta Venegas. Besos, los quiero. Gracias, Fabi. Te mandamos un besote grande y gracias por estar del otro lado. Hola, hermosa. Qué hermoso día soleado. La verdad que el día está espectacular hoy. Hoy ya es como que el sol te da energía. Hablamos de la provincia de Mendoza porque hay mucha gente que está escuchando de distintos lados que no hay sol.

0: o que de repente se escondió, que está lloviendo, pero bueno, en Mendoza tenemos un sol maravilloso que hay que aprovechar y hay que ponerse un ratito al sol y decir, carguémonos de vitamina D y de energía solar. Bueno, seguimos con este mensaje. No presto bajo ningún concepto un libro. Muy bien. Pedime las zapatillas que traigo puestas, me voy descalza, no me importa, pero un libro jamás en la vida. Aparecimos por el almuerzo de Churrico, Brune dejaba por acá. Bueno, gracias, Brune. Lo que pasa es que los libros, si te los devolviesen, estaría bueno, pero el tema es cuando no devuelven, no pasa eso y perdés el libro. Soy Máxima, yo nunca prestaría mis zapatillas de vole. Quiero participar por el premio Churrico. Deja las últimas tres. Dale, Máxima, te mandamos un beso grande. ¿Qué más tenemos por acá? Te escuchamos. 2613-03-1440. Hola.
1: Hola, Cope. Buenas tardes. Recién
0: buenas tardes.
1: Salgo de mi trabajo. Yo no presto ni loca mis labiales. Ninguno. Participo por todo. Mis últimas tres son 8:15. Mi nombre es Cristina. Besitos. Buenas tardes.
0: Beso grande, Cristi. Que andes muy bien. Yo no presto mi auto ni loca. Lorena. Beso grande, Lore. Hola, Mari Mari. Yo por ningún motivo ni catástrofe prepago la tarjeta. O sea, ni por ningún motivo... presto la tarjeta, debe ser, ni la de crédito, ni la sube, mi fiel amiga, dice Miriam, participo de las entradas al cine, beso grande Miriam, que andes muy pero muy bien, excelente viernes, dice, jamás prestaría mi desodorante de Natura, es caro y me da cosita, dice, participo de las entradas al cine, soy Paola, hoy es viernes y la COPE lo sabe, claro que lo sabemos, por eso pasamos todas las canciones que te gustan. Bueno, en un rato sigo con más mensajes, estamos en el 2613-03-1440, allí, qué cosa no prestás bajo ningún concepto, es la consigna para poder participar, o por el voucher para ir a almorzar a Churrico, o por las entradas al cine. Seguimos por acá con Olivia Rodrigo, esto es Drop Dead.

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0: Canción que se queda en lo más alto del ranking top 40, Die Die, Shakira, Burna Boy. Puesto número 1. Buena. Puedes seguir votando, claro, lo puedes hacer en www.lacope.net y pedirla durante todos los días en los programas que quieras, la canción que te gusta. Nos vamos al WhatsApp. Hola Maribari, soy Agus. Hola Agus. Johnny Loca, presto la almohada. Es solo mía. Tiene mis babas. Y está muy bien. Bueno, podría sacarle la sábana, pero ella no presta la almohada. Hay cosas que no se prestan ni que negociemos, no se prestan. ¿Qué cosa no prestas ni loco o ni loca? Hola.
1: Hola Mary. Ni en Pepe presto los zapatos.
0: Muy bien.
1: Zapatos no, de ninguna manera. Capaz la ropa por ahí a mis hijas, a una, que es la que me conoce mi ropa, pero los zapatos no.
0: Me río, jamás. Necesito acordar a mí con mi mamá. Y a mi mamá le saco los zapatos directamente o las botas y es como que se resigna, porque antes me decía, ¿por qué no te compras vos unas botas divinas, mi mamá? No, no. Y ahí están, en mi casa, las botas de ella. Marcela, te mando un besote grande. Dice, lo que se monta no se presta, dice por acá. O sea, la bici, la moto, el auto y mi marido no lo presto. Para chicos, las entradas al cine, beso grande. Yo no presto la cama. Para mí las sábanas son como la ropa interior. Totalmente personales. Estoy de acuerdo. Participo por las entradas al cine. Beso grande. Acuérdense de dejar los datos completos. Nombre, apellido y las últimas tres DNI, ¿ok? Hola, Marimari. No presto mi cama matrimonial. Ok. Buenas, Mary. Yo no presto el encendedor. Me encanta el programa. Participo por los premios. Cine, churrico, lo que sea. Soy Beatriz. Gracias, Beatriz. Te mandamos un besote. Soy Anita. Ni por ningún motivo presto o convido mi mate. Desde pandemia es algo muy personal. O sea, Anita, tomás mate sola. No convidás. Está bien.

Bien. Quiero escuchar Karina que dijeron fino. Bueno, yo no presto ni loca el rímel. El rímel. Dicen que el maquillaje no hay que prestarlo. Y sobre todo los pintalabios, los labiales, el rímel, todo eso que toca zonas donde vos podés, por ejemplo, te salió un herpe, prestaste el labial, eso va a contagio seguro a la persona que le prestaste el labial. ¿Entendés? Que se pone tu labial. Entonces no hay que prestar. Eso es muy personal. Yo tampoco presto el maquillaje, Maca. Bueno, beso grande. Uno más dice por acá. La firma, no hay chance. Complicado prestar la firma. Uno puede caer en cada cosa. Cada cosa. Hola, Mary Mary. ¿Cómo estás? Buenas tardes. Yo, bajo ningún concepto, presto el auto ni los auriculares. ¿Por qué alguien pediría prestado unos auriculares? Guácala, dice. Soy Josué. Si se puede, participar por todo. Y si hay que elegir, participo por el cine. Dejo las últimas tres. Beso grande, Josué. Me gustaría participar por el premio de Churrico. No prestaría aceite de cocina. Aceite de cocina, ok. Ni la bikini para la pile, ni las ojotas. Genial la música, quisiera escuchar algo de Ava Max Alone, la copia la que más nos gusta. Beso gigante. Y uno más por aquí. Para mí algo que no prestaría ni loca es la ropa interior y ni mi firma. Ojalá gane. Bueno, Cande, acordate de dejar tus datos, así puedes participar. Nombre, apellido, últimas tres del DNI al 261-303-1440, el WhatsApp de la radio. Puedes mandar un audio, puedes mandar un mensaje. ¿Qué cosa no prestás bajo ningún concepto? Esa es la consigna para que puedas participar. Por el almuerzo de Churrico, es un voucher para que vayas a almorzar a Churrico, o por las entradas para el cine, ¿ok? Muy simple, mientras vamos escuchando las canciones que te gustan, Renzo Cintas, esto es Flor.

0: Voy a mandar saludos porque si no me van a echar la culpa de que no mando saludos. Juancito de mi corazón, que tiene unos apodos. Unos apodos que yo digo, ¿por qué esos apodos? Y bueno, son los apodos que tenemos, dice. Bueno, para los chicos, Pipo, Guachón, Mamón y Churrete. Churrete sería Juan. Beso gigante, están del otro lado haciendo el aguante, escuchando la COPE. Así que muchas gracias. Y bueno, los extraño, ya no los veo tan seguido. Ojalá que nos volvamos a encontrar en algún evento o algún lugar por allí. Pero bueno, beso te gigante. Lo que suena a esta hora, Abel Pintos, esto es La Culpa.
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2: 14, 54 minutos.
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0: Recibimos ahora a una de las voces más impactantes de la nueva generación de la música argentina, con una carrera que continúa creciendo. Lanzó hace poco Mientras Busco la Gloria y se prepara para presentarlo aquí en Mendoza en breve. Es un gusto recibir a Luz Galli. Bienvenida, Luz. Qué lindo tenerle. Qué lindo tenerte nuevamente.
1: ¡Ay, qué bien! ¿Todo bien?
0: Siempre con una sonrisa ella, me encanta. Siempre tan linda. Vos sabés que yo arranqué hoy el día en la radio y dije, hoy no me banco ni yo. ¿Viste esos días que tenés algún día así?
1: ¡No! Y sí, obvio. Obvio, pero está bien. Hay que poner un poquito de sonrisa a la vida e ir para adelante.
0: Nah, igual después cuando yo me siento acá se me pasa, pero es como que llegué a la radio y dije, hoy no me banco, chicos, o sea, como que estoy imbancable.
1: Bueno, pero está bien, a mí me pasa a veces, y bueno, pasa.
0: Obvio, bueno, primero que nada, felicitaciones por este nuevo material. ¿Qué sensaciones te genera salir a presentar Mientras Busco la Gloria por todo el país? Vas a estar en distintas provincias, sí. Vas a venir a Mendoza en septiembre, qué lindo.
1: Sí. Mira, fueron tantos meses de trabajo arduo en el estudio, de repente ya salí a tocarlo en vivo, que siento que es como la parte también más divertida para mí, ver a vivo cómo reacciona la gente también a los temas y qué temas se sabe y demás. Siento que es una gran experiencia única encima, porque ningún show es igual al otro, entonces me genera mucha adrenalina y mucha emoción. La realidad es que quiero... O sea, te diría que quiero salir ya a tocar, pero un poco estoy muy nerviosa armando todo, así que con paciencia, viviendo el día a día.
0: Eso, viviendo el día a día, muy bien. Y con respecto al título del disco, ¿qué significa para vos esa gloria que estás buscando?
1: Sí, siento que la respuesta también suele ser bastante distinta cada vez que me lo preguntan.
0: Bueno.
1: Me pasa de que de repente mientras busco la gloria me motivaba un poco, o sentía que era lo más sincero de repente marcar más el camino que el resultado, ¿viste? A mí me habían dicho, yo quería que esté Gloria en el título porque me encanta esa palabra y porque creo mucho en lo divino. Y de repente me dijeron, bueno, que sea Gloria nada más. Y yo dije, pero yo tengo 23 años y le pongo Gloria a un disco... No me lo podría bancar, ¿me entendés? Entonces dije, bueno, es mientras busco la gloria, es el camino a eso sagrado y a esa, lo que yo creo que es la gloria, que es como ese éxito sagrado y lumínico que en algún momento nos llega a todos.
0: Bien, me gusta eso. 23 años, me quedé pensando en eso, qué joven que sos, Luz. Me siento muy bien.
1: 23. De hecho, creo que la primera vez que fui a Mendoza a tocar... Yo tenía 19, claro. O sea, fue hace unos buenos 4 años. Yo era más pibita.
0: Bueno, pero ahora ya 23 años, volvés a Mendoza, me imagino que tenés muchas ganas de encontrarte con este público, que todos los públicos son distintos, como recién decías, que todos los shows son distintos, ¿no? Es como que cada uno tiene su condimento.
1: Sí, sí, y la realidad es que extraño mucho allá, ¿viste? No, yo te juro que no lo digo con todas las provincias, realmente siento que Mendoza es top 3 provincias más hermosas de este país. Y me gusta mucho ir, así que no solo va a ser por ir a visitar y demás, también por el público y también por reencontrarme de vuelta con esas tierras divinas.
0: Bueno, este álbum, qué lindo tenerte. Bueno, ojalá, siempre vienen como muy jugados con los tiempos, pero ojalá puedas acercarte a la radio, podamos tenerte por acá, sería
1: no, obvio que yo ya pedí a mi equipo que haga unos días.
0: Vamos, obvio. Así se hace, Luz, vamos. Volviendo al álbum, marca una nueva etapa de tu carrera, sin duda lo has dicho en más de una oportunidad. ¿Sentís que encontraste una nueva identidad artística o que todavía estás explorando distintos caminos, que vas por ahí? Bueno, con 23 años supongo que uno sigue explorando, pero...
1: Sí, y no me cierro, o sea, no me encasillo en ningún género, ni estilo, ni forma, ni nada. Siento que mientras busco la gloria encontré también otra faceta mía de contar o relatar historias que de repente capaz en 3 años, en 4, en 5 o en 10 va a ser totalmente diferente, pero... Ahora es como lo que más me representa y a donde yo te digo, sí, o sea, reencontré mi camino en este momento, pero porque el camino también va cambiando mucho, ¿viste? Con Altar yo sentía que ese era también, en esa época de mi vida también era eso, uh-huh. Y ahora te digo que Mientras Busco la Gloria es lo que más me representa capaz hoy en día.
0: ¿Y qué fue lo más

0: valioso que te dejó trabajar con un grosso como Cachorro López?
1: Fue una gran escuela, la verdad, claro. Cachito. Lo quiero mucho y a él y a todo su equipo. Siento que aprendí mucho y cada vez que iba al estudio era agarrar data fuerte, ¿viste? Y no parar de aprender. Eso me lo llevo para siempre porque realmente en cuanto a lo musical y a la producción y demás, crecí bastante también.
0: Luz, y por ejemplo, nadie escuchó nada de vos hasta ahora, hasta este disco. ¿Qué canción elegirías para que, digamos, alguien te conozca y por qué ese tema?
1: Ok, siento que de este disco elegiría Avión a Madrid, pero porque de repente es un tema muy pop y que tiene mucho coro y que me encanta cómo suena y demás, siento que yo le diría, hola, soy Luz Galli, y escuchen Avión a Madrid.
0: Pará, me acuerdo que nosotros hablamos en octubre del año pasado, hablamos porque había sacado ese sencillo, Avión a Madrid, y hablamos sobre ese sencillo.
1: Sí, sí, bueno, es que... Sí, de repente había recién salido y de repente como que salió a la luz en realidad más tirando para el verano, que fue cuando más gente lo empezó a sumar a su playlist.
0: Con respecto al show del 11 de septiembre, ya faltan, decimos 11 de septiembre, pero ya estamos casi terminando julio, agosto, ya llegamos. 11 de septiembre en el Teatro Mendoza, un teatro maravilloso, espectacular para presentar tu disco. ¿Podemos adelantar algo de qué se va a encontrar la gente, además de la presentación de este álbum?
1: Yo creo que estamos armando un show con muchísimo cariño, muchísimo amor y lo que más me gustaría es que vayan y disfruten y que estén totalmente abiertos a las sensaciones y captar data. Siento que va a ser un show muy visual, pero también como muy sonoro y dándole mucha bola a cómo suena todo. Entonces me gustaría que vengan ahí full open para estar ahí recibiendo, captando energies y disfrutando mucho, gozando mucho, bailando, haciendo lo que más quiera cada persona.
0: ¿Hay algún momento donde te permitís un poco, no improvisación, pero un poco charlar con la gente? O, viste que a veces los shows están muy estructurados, muy pensados en tiempo, viene la luz. Bueno, yo eso me imagino es mucho laburo, pero ¿hay algún momento del show que te permitís eso? No
1: sí,
0: sé si
1: obvio.
0: Te gritan, cántate esta, viste que a veces hay alguno que tira...
1: Ay, esa situación me pone muy nerviosa,
0: ¿sí?
1: Pero bueno, si se da, por eso te decía que cada show es también una, es algo muy diferente, o sea, me ha pasado de que, tipo, mi equipo onda, basta, porque yo no paro, yo empiezo a hablar y no paro, y sí, dale, re, entonces siento que también, yo también estoy como dispuesta o puesta también para que sucedan esas cosas que el show no lo hago, yo sola lo hace todo, ¿viste? Por todas las personas. Siento que si se arma esa vibra linda, el show camina mucho más.
0: Sin duda, sin duda. Sí, qué lindo cuando la persona se muestra que está disfrutando, pero también que está disfrutando de la gente que fue y que está ahí cantando sus canciones. Debe ser maravilloso que alguien sepa las canciones de este nuevo disco y que las estén coreando con vos. Es increíble, ¿no?
1: Ay, increíble, increíble. Estoy muy, muy manija, diría. Sí.
0: Qué lindo, qué lindo. Traigan puertas que marijas sobran. ¿Era
1: totalmente,
0: así? Sí, era así.
1: Totalmente. Sí, sí, era así. Era así.
0: Bueno, pero yo me quiero hacer la joven y por ahí tiro estas cosas.
1: Me encanta, sí. Súper manija.
0: Contanos qué onda con Fanatics. ¿Cómo llegó la propuesta? ¿Cómo la viviste? ¿Qué te entusiasmó más de ser parte de esta campaña tan grande alrededor de Messi, nada más y nada menos?
1: Lo de Fanatics fue algo muy loco. La verdad, o sea, fue... Fanatics es una como una empresa muy gigante de Yanquilandia, que hacen campañas re gigantes también. Y me llamaron como en abril, ponele, y me dijeron, che, queremos a Luz Galli para que haga la voz, la canción de una campaña que vamos a hacer en homenaje a Messi, no sé qué. Y yo, re, o sea, como que obvio que voy a estar ahí. Y lo dimos todo y grabamos más temas, aparte de No llores por mi Argentina, grabamos más temas para probar. Y les gustó No llores por mi Argentina y de repente todo iba avanzando y de repente me dijeron, ¿querés venir a aparecer a un cameo rapidísimo en la publicidad? Sí, re, no sé qué. Y fue la verdad que con muchísimo amor y con muy buena energía y lo dimos todo y quedó esa publicidad magnífica que me encanta y la verdad que me da mucho orgullo, viste, haber formado parte. También por el contexto de...

0: cuando salió y demás, siento que ha sido y está siendo bastante importante.
1: ¿Fue complicado hacer tuyo una canción tan emblemática como No llores por mi Argentina?
0: Sí.
1: Sí, ya no vamos a mentir. Luz no miente.
0: No, no, no, sí, ha sido complicado porque también es una canción muy histórica, que sale de un musical muy histórico y ya tenía su impronta totalmente marcada y yo estaba medio ahí como, ah, creo que lo que más me motivó y siéndote totalmente sincera era que en el estribillo decía Argentina y era donde más me podía agarrar de la pasión y era como, no llores por mi Argentina, siento que... es un mensaje que la mayoría conoce y está medio como en la mente de las personas ese tema y poder haberlo poder, ay, haberlo podido interpretar, siento que estuvo bueno, fue un desafío, pero creo que la agarré, que la caché
1: No,
0: en algún
1: re
0: lado.
1: agarraste, salió espectacular, o sea, la re agarraste, pero digo, esos procesos no los conocemos nosotros. Cuando hablamos con los artistas, por ahí sí te podemos preguntar, fue difícil, fue complicado, pero
0: Sí.
1: nosotros vemos el resultado y decimos, nah, la
0: Sí,
1: rompió
0: no,
1: toda.
0: pero sí. No, pero ha sido difícil también porque es un lugar en donde mi voz no suele estar, ¿viste? Como
1: Claro.
0: más música, más bien como clásica o de muchos años donde la voz la posicionás en otro lado. Entonces fue muy raro escucharme también haciéndolo y el productor yo le decía, tipo, no entiendo si está increíble o si es malísimo. Pero bueno, creo que lo que más nos motivó fue esto, como el sentimiento de ir para adelante y que hoy en día haya salido. Como salió, para mí es súper gratificante, la verdad.
1: No, salió espectacular, así que te felicitamos desde acá, desde la COPE. Vamos, vamos, Luz. No llores por mí, Argentina. Aparte, todos lloramos, porque no sé cómo lo viviste el
0: Ay,
1: Mundial, pero fue
0: increíble.
1: tan emocionante para todos, no sé.
0: Mal. Mal, mal, mal. O sea, y, sí, y verlo a Messi. Ah, yo estaba
1: Claro.
0: tipo, wow, increíble, no puedo creerlo. La verdad que sí, o sea, agradecí y agradezco mucho por haber formado parte de un poquito de la historia de esta gran despedida que se le está haciendo.
1: Luz, volviendo un poco al show, yo sé que sos una persona ahí que quiere por ahí estar en todas y debe ser complicado sacar algún tema que decir, bueno, este no lo vamos a cantar o vamos a hacer un mix de tales canciones. No sé, ¿cómo es armar un show con tus temas?
0: Sí,
1: Porque
0: también
1: vos
0: me
1: debés
0: pasa de
1: poner
0: que...
1: todos y después te deben decir, che, está muy largo.
0: No, a mí me pasa que soy, sí, re, o sea, he debatido como, no, pero este tiene que ir sí o sí, o sea, no hay chance. Y me he puesto ahí la casaca de varios temas, pero bueno, también entiendo que tiene que ser un show dinámico. Por mí yo cantaría todas las canciones del mundo, pero también se entiende que esto, que tiene que ser un show dinámico y capaz hay que mostrar más de este nuevo álbum y demás, o sea, todo lo de este nuevo álbum ya es bastante, son bastantes minutos más. Temas que tengo por fuera del álbum o del álbum anterior, entonces la selección de temas a mí es como, no sé, elegir un hijo,
1: Claro.
0: a quién prefiero, pero bueno, no, o sea, todo es por un bien y para que suene espectacular todo y que tenga también un correlato y que todo se junte, todo se una.
1: Bueno, y ahora en agosto tenés el primero, ¿verdad? El 7.
0: Sí, el 7 de agosto, el 7 de agosto ahora en 2 semanas, hoy viernes se cumplen 2 semanas para ir al Vorterix, estoy contenta.
1: ¿Hacés algo para relajarte antes de entrar al escenario?
0: Sí, la realidad es que, o sea, nada tan wow. Trato mucho de estar como conmigo y en silencio y meditando un poco. Y eso, estar como en silencio y conectando ahí con un canal de energía y salir a darlo todo.
1: Luz, ¿y post-show cómo sos? Porque hay gente que lo dio todo en el show y necesita también minuto de silencio, relajarse. Hay gente que está con la adrenalina full y sigue con
0: Sí.
1: eso y manija. ¿Cómo sos vos?
0: Yo soy del grupo B. Ah,
1: Muy
0: yo
1: bien.
0: soy el que salgo exaltadísima y sí o sí necesito como descargarlo en algún lado, ir a celebrar, ir a brindar y festejar de que el show salió increíble. Pero sí, siempre me tomo como igual como un minuto en el que hago tipo, ok, bien, qué bueno para como que el cuerpo no se vuelva loco, pero después sí, me gusta como celebrar, brindar, está bueno.
1: Y por ejemplo, la gente que está escuchando, los oyentes de la COPE, que el 11 de septiembre van a estar en el Teatro Mendoza, ¿te pueden esperar? ¿Pueden esperarte un rato para poder tener una foto con vos? ¿O
0: Re obvio.
1: re?
0: En algún momento
1: Te
0: yo
1: re
0: siempre
1: veo
0: salgo
1: igual,
0: también.
1: recopada, así
0: O sea, siempre salgo en algún momento
1: que.
0: como para charlar un rato

0: Y así me ha pasado de que de repente me han dicho, estamos por ir a tal lugar, y yo como, ¡ri, dale, vamos! Siento que sí, me gusta y que seguramente suceda, o sea, seguramente.
1: Bueno, ojalá que sí. Lu, siempre es re agradable hablar con vos. Bueno, ahora presentando este álbum, venís a Mendoza, elegiste la provincia. La verdad que súper agradecidos con eso y poder escuchar este talento, esta voz increíble que tenés. Así que aprovechar para cerrar la entrevista y que vos invites a los oyentes de la COPE a que estén el 11 de septiembre ahí en el Teatro Mendoza, que no se lo pierdan.
0: Ok, bueno, hola COPE, hola oyentes de la COPE, los invito el 11 de septiembre al Teatro Mendoza, acá en Mendoza. Las entradas las puedes conseguir por entrada web y pará, hoy me enteré que hay 3 cuotas sin interés con Visa. So, los espero a todos, no se pierdan este show que va a estar muy increíble y vamos a gozar fuertemente.
1: Qué lindo, Luz. Bueno, te mando un abrazo gigante. Ojalá te podamos tener alguna vez acá cara a cara en los estudios de la COPE. Y siempre es un placer hablar con vos, de verdad.
0: Hermoso, amén. Bueno, que tengan un lindo día y un buen fin de.
1: Gracias,
0: Nos vemos
1: igualmente.
0: en septiembre.
1: Obvio, ahí estaremos el
0: Adiós.
1: 11 de septiembre. Beso grande, Luz. Qué grande. Bueno, Luz Galli, ahí hablando con nosotros acerca de su presentación, de su nuevo trabajo discográfico, obviamente, de este álbum increíble que nosotros hemos presentado las canciones aquí en el aire de la COPE y también, por supuesto, de que viene a Mendoza, 11 de septiembre, entrada web.com.ar para poder conseguirlas anticipadas. Y tenés 3 cuotas sin interés. Así que metele porque es una voz increíble, porque es un artista de la hostia, porque es súper agradable además. Entonces te dan ganas de ir a un show de ella. 11 de septiembre, lindo. Ya estamos en septiembre y ya querés hacer todo. Entonces es una linda oportunidad para poder estar ahí viendo a Luz Galli en vivo.

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En un rato me meto al WhatsApp, hay más mensajes. ¿De qué estamos hablando? Por si recién te aprendés a Somos Musisteros, muy simple. ¿Qué cosa no prestás bajo ningún concepto? Ni porque vengan a negociar, decís, no, no te lo presto, no lo presto. Esto no se presta. ¿Qué cosa no negociás? No prestás ni loco ni loca. 2613-03-1440, el WhatsApp de la radio, no te olvides dejar tus datos para poder participar o por el almuerzo para ir a comer a Churrico o por las entradas para el cine. Nos vamos a quedar con Ricky Martin, Los Ángeles Azules y Tini, que se juntaron para reversionar este tema que viene sonando muy pero muy bien y mucho mejor, por supuesto, aquí en la COPE. Es más, lo pones y ya empezás a bailar. Vuelve.

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0: Versión de Gapornis de esta canción que si habremos escuchado lento. ¿Qué cosa no prestás bajo ningún concepto? Es la consigna. Hola Marimari, Johnny Loco, presto mis cañas de pesca. Buenos días, quiero saludar a mi señora Graciela. Pará, vamos a verlo. Buenos días, quiero saludar a mi señora Graciela en el día de nuestro aniversario de casados. Son 40 años más, 4 de novio. ¡Wow! Increíble, felicitaciones, congratulations, vamos por más. Soy Francisco, participo por los premios. Los escucho en mi casa, en el trabajo. Bueno, gracias Francisco, felicitaciones, beso grande para Graciela, para vos y por muchos más, como decíamos recién. Yo no presto ni en pedo la Play. Soy Andrea. Muy bien. Y son cosas caras, se dejan romper. Viste, y lo ajeno reina la desgracia. Yo por las dudas no pido prestado tampoco, ¿eh? Hola, Marimari, me gustaría que saludes a Pipi. Vamos a saludar a Pipi, que hoy cumple años. Que lo cumpla feliz, que lo cumpla feliz, que lo cumpla Pipi, que lo cumpla feliz. Pipi, que la pases increíble de parte de todos los que hacemos la copa, de parte mía, Marimari. Así que, y de parte, por supuesto, de toda la gente que te quiere, que sea un cumple realmente muy, pero muy lindo. Besote gigante. Decirle que... Ah, y esta parte me la comí. Bueno, vamos con otro. Pipi, te decimos también que... Por acá nos llega un mensaje que dice... La amo infinitamente. Quería dedicarle No te apartes de mí, de Vicentico. Beso grande entonces para Pipi. Y tremendo, tremendo. Esto lo deja Ulises. Así que, Pipi, que te das un lindo, lindo cumple. ¿Qué más tenemos, baby? Hola.
1: Grosa Mari Mari, ídola, maestra... Yo por experiencia, por una mala experiencia, no presto la firma.
0: ¿Viste? No hay que prestar la firma. Mati, querido, abrazo gigante. Hola, Marimari, ni loco, presto mis zapatillas de básquet. Participo por el premio de Churrico Walter, dejado por acá, beso grande, Walter. Hola, Mary Mary, buenas tardes. Yo no presto ni en chiste una pulsera de oro que me regaló mi marido, no se lo presto ni a mi hija, ¿eh? Y eso que con ella nos prestamos todo, y por supuesto, a mi marido no, directamente lo regalo. No lo presto, lo regalo directamente. Si me está escuchando Esteban, es un chiste, obvio. Participo por el almuerzo de Churrico. Rosana, que tengan hermosa noche, tarde, Mari. Gracias, Rosana, igualmente para vos y para todos los que están allí. Hola, Cope, feliz mes aniversario. Soy Gastón, gracias, Gastón. Para participar por las entradas al cine, esta noche tengo un cumple, cena, baile de una vecina. Va a ser mi futura novia, pero ella no lo sabe aún. Ah, bueno, está perfecto. Una cosa que no presto es el desodorante. Me da como cosita y... Depende qué tipo de desodorante, pero si es el de bolilla, no, no, me da cosita. Si es el otro, el spray, no, no es spray, ¿cómo se dice? ¿El desodorante? Bueno, desodorante, pero como el aerosol, gracias, el aerosol, últimamente me están saliendo las palabras, no sé por qué. El aerosol no me daría cosa, el que es rolón ahí no lo presto. Hola equipo, soy Alejandra Godoy Cruz, lo que no presto por nada es a mi marido. Quiero participar por los sorteos, Alejandra, gracias. Y si pueden poner alguna canción de Los Enanitos Verdes, dale Ale, te mandamos un beso grande. Uno más por acá y ya sigo en un rato con más mensajes. Chicos, feliz viernes, gracias, igualmente soy Bárbara. Quiero pedir lo nuevo de Candu Domínguez, que vuelva a él, muchas gracias, los amo. La nota y todos los datos están en www.lacope.net, el nuevo sencillo de Candu Domínguez que seguramente lo vas a estar escuchando acá en La Cope. Hablando de escuchar, se suma a Somos Muy Sisteros en este viernes ya, 24 de julio. Becky G, ¡epa!

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1: Un día como hoy, 24 de julio, es el día del DJ. Así que si conoces a algún DJ, mandale saludos, mandale besos, porque cada 24 de julio se celebra en Argentina el día del DJ en homenaje a Pato C. Jorge Hugo Manushakian, pionero de la profesión y referente de las décadas de 1970 y 1980, reconocido por popularizar los enganchados en vinilo y una figura clave en la popularización del rol del DJ. O DJ, que se decía antes, ¿no? La fecha coincide con el aniversario de su fallecimiento. El reconocido DJ Alejandro Pont Lezica destacó que Pato C. fue quien acercó la figura del DJ al público masivo.

y recordó que la misión de estos profesionales va más allá de elegir canciones, consiste en generar emociones y unir a las personas a través de la música. Por su parte, José Pepe Prestigiovanni recordó que en los inicios de la profesión los DJ accedían a discos importados meses antes de su lanzamiento en Argentina, lo que le permitía marcar tendencia a las pistas de baile. Aunque la profesión evolucionó con las nuevas tecnologías y los DJ actuales incorporan producción musical y efectos en vivo, Pont Lezica afirmó que la esencia sigue siendo la misma: conectar con el público y convertir la música en una experiencia compartida. ¿Qué sería de nosotros sin los DJ, ¿eh? Hoy es el día del DJ, así que le mandamos un beso gigante para todos los DJs que escuchan La Cope. Y si conoces algún DJ, aprovecha y mándale un mensaje, un WhatsApp, que nunca viene mal saludar a la persona que queremos. Que nos hace divertir, que nos hace bailar, que nos hace conectar emociones con las canciones. Nos vamos a quedar con lo nuevo de los tipitos. Esto es IA.

0: Lo asó extraterrestre, lo que suena hasta ahora, 4 de la tarde, 22 minutos. La temperatura sigue subiendo en la provincia de Mendoza, República Argentina, 16 grados 6 décimas, una humedad del 53%, máxima para hoy, 14 grados. La verdad que está alucinante. Acabo de ver el sol y digo, qué lindo día, por favor. Aprovechen si pueden salir, si pueden ir al parque, si pueden, no sé, hacer actividad física al aire libre. Está muy, pero muy agradable. Y se viene lindo para el domingo también. Mínima 7, máxima 22. Mañana sábado, mínima 7, máxima 15. Va a estar espectacular el fin de semana para disfrutar de estas temperaturas. Al menos que a mí me encantan, obvio. Extraterrestre lo asó, lo que sonaba aquí en la COPE.
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1: Bueno, si recién te prendés aquí a escuchar la que más te gusta y somos muy cesteros, la consulta en realidad. ¡Boh! ¿Qué os pasa, Mari? ¿Qué es viernes, tía? La consigna para que puedas participar por un voucher para ir a almorzar a Churrico o, por el otro lado, por entradas para el cine, es la siguiente. ¿Qué cosa no prestás bajo ningún concepto? No se negocia, no se presta, ¿ok? 2613-031440, el WhatsApp de la radio. No te olvides de dejar tus datos y decirme si participás por el voucher para almorzar en Churrico o por las entradas al cine. Me voy a tomar unos segundos nada más, porque yo suelo colaborar bastante, muy seguido, digamos, con el Refugio Ángeles de Cuatro Patas, y la verdad que están pasando una situación complicada. De hecho, han hecho un comunicado donde informan a todos que el Refugio Ángeles de Cuatro Patas va a cerrar sus puertas porque tienen una deuda veterinaria la cual ya superó los 10 millones de pesos. Sí, estás escuchando bien. Bueno, nos contamos con el dinero necesario para cancelar la deuda ni para seguir con los gastos que nos lleva el refugio. Les pedimos por favor a la gente que quiera adoptar que se comunique con nosotros. Cuentan con más de 240 perros a los cuales tienen que buscarles un hogar urgentemente. Realizamos este comunicado con muchísimo dolor, pero lamentablemente esta situación nos supera a todos. Esto lo deja a Beatriz Méndez, que es justamente la que lleva adelante el refugio. Y entre todos nos hemos puesto en campaña, yo también a través de mis redes sociales personales, a compartir, a colaborar, que ya mandé la ayuda correspondiente en dinero. Pero si te estás preguntando por ahí cuál es el área y querés colaborar, me lo pedís por privado, yo lo paso. Y si no, bueno, si querés adoptar alguno de los perritos, ellos aparecen en Instagram como Ángeles de 4, con 4, con el número, patas, @ Ángeles de 4, con el número.

0: Cuatro Patas. Ahí lo podés encontrar. Y bueno, la idea sería que no cierre. La idea sería que ellos sigan, que puedan seguir ayudando a todos esos viejitos hermosos que necesitan de ese amor, de ese cariño, de esa dedicación que le dan ellas, porque es la verdad que es increíble. También los voluntarios y todos los que de repente somos voluntarios invisibles que podemos ayudar de la manera que podemos, aportando más de una vez al mes, en mi caso, lo que pueda. Así que la verdad que todos aquellos que están escuchando y por ahí decían, si 10.000 personas ponemos 1.000 pesos, podemos saldar la deuda. Si lo pensás, no es tan alocado, así que si estás escuchando, nada, lo que puedas donar estaría buenísimo para ayudar al refugio Ángeles de Cuatro Patas. Bueno, eso lo quería decir. Ahora vamos a leer mensajes, a ver qué cosa no prestan ni de locos, no se negocia. Lindo viernes. Lo que yo no negocio son mis buzos, porque los amo y los cuido como oro. La única que no me duele, pero si me enoja que me lo saque y use, es mi hija, pero es la única. Dice Andrea, es mi nombre, quiero ir al almuerzo de Churrico. Dale, Andrea, te anotamos para Churrico. Te mandamos un beso grande. Me pones la cuarta estrella, me pedían por acá, dale. Yo no presto por nada el mate. Después de la pandemia no puedo compartir. Participo por el cine, Eduardo. Vos sabés que ya van dos mensajes que me llegan que no pueden compartir el mate. Está bien. La pandemia vino a dejar algunas cosas, como por ejemplo algunos saludan con el puñito, no dan besos, lo cual no me parece mal. Buen viernes, yo no presto ni loca el celular, delineador de ojos, ni máscara de pestañas. Alicia, participo por el almuerzo, por el cine, que tengan lindo fin de... Gracias Alicia, te mando un abrazo gigante. ¿Qué más tenemos por acá? Hola.
1: Hola Cope, algo que ni loca presto son cosas que me ha regalado mi mamá. Cope, mis últimos tres son 487. Quería participar por todos los premios, Cope. La que más te gusta, la que más nos gusta. Quisiera que me pusieran una canción de feliz cumpleaños y hoy es mi cumple. Me quisiera llevar algún premio.
0: A ver, para ahí va.

feliz. Que la pases recontra, recontra bien. Feliz cumple, muy, pero muy feliz cumple. Y nada, que te mime mucho, que recibas muchos, mucho amor, mucho cariño, muchos mensajes. Eso es lo lindo. Merry Merry, soy Jorgelina, participo por la consigna para Churrico. Lo que yo no presto es mi planchita de pelo. Quería desearle feliz cumpleaños a mi princesa Damaris, que cumple 14 años. Le deseamos un feliz cumpleaños a la princesa Damaris, que está cumpliendo 14 años. Quiero que sepa que la amo y que es mi guerrera favorita y que por ella sigo de pie luchándola. Bendiciones. Esto lo deja Jorgelina. Bueno, Damaris, que tengas el más lindo de los cumpleaños. Te mandamos un abrazo gigante, todos los de la COPE también. Así que besote, besote gigante de parte de la genia de tu ma, Jorgelina. Y bueno, por supuesto, de todos los que te quieran. Me llega por acá, no tengo para hacer un regalo, pero que escuche este mensaje. Gracias, COPE, la que más me gusta, la que más nos gusta. Pueden poner la canción Mi Niña Bonita. No recuerdo quién la canta. Bueno. ¿No? Dale, me encantó. Jorgelina, besote gigante para tu baby Damaris también. Hola, Mary Mary, la mejor emisora. Lo que no prestaría ni loca es la planchita del pelo. Me llaman dos que me dicen eso. Muchas veces me la pidieron y también no presto a mi marido. Participo por Churrico, Carmen, quiero estar ahí. Dale, Carmen, te mandamos un besote, ¿eh? ¿Qué cosa no prestás bajo ningún concepto? Esa es la consigna. En un rato te sigo leyendo, te sigo escuchando. Todavía tenés tiempo de participar por los premios. Ahora nos vamos a quedar con Pizza, que sacó esta canción que se llama Nueva Marea.

0: Bueno, esta canción de Estelares se la vamos a dedicar a ella.
1: Hola, hola, Mary Mary. Bueno, yo tampoco presto los maquillajes que van en contacto directo con los ojitos, con los labios, con la piel. Yo soy modista también de alta costura, tengo mi máquina que amo. No presto la máquina de coser, para que no me pregunten más, alguna que esté escuchando por ahí. No la estoy usando, pero no presto mi máquina de coser. No presto las tijeras de la peluquería. No presto las máquinas. No, esas cosas son delicadas. No se negocia, no se presta. Te lo presto, no me lo volvás más porque no lo quiero. ¡Ay, qué mala la Inés! ¡Sí! No, hay cosas que no se prestan, chicos. Los novios, todo eso que se vayan, que no vuelvan, se presta. La ropa interior tampoco se presta. No. Y bueno, hay cosas que mejor prestarla para perderla, ¿viste? Punto aparte, un beso grande para Agustinilla Castillo, que seguramente debe estar escuchando ahí. Bueno, fue noticia la Agustinilla Castillo, gracias a Dios, nuestra reina del amor está divina. Besos, besos, besos, besos.
0: Sí, sí, me enteré hace nada lo de Agustinilla, así que le mandamos un beso gigante. Por suerte la sacó barata, por así decirlo, pero bueno, sí, toda la energía para que se recupere pronto. Y bueno, le mandamos un besote a Agus, que ha sido parte de la COPE, parte de nuestra vida, así que sí, la queremos y le mandamos abrazo. Gracias, Inesita, besote para vos también. Soy Daniel, no presto libros, aguante la cooperativa desde mi adolescencia. Qué grande, Dani, gracias por el aguante. Hola, Mari, buenas tardes, yo no presto bajo ningún concepto mis botas. Soy Jacqueline, participo por los dos premios, deja los datos. Buenas tardes, la Play no la presto ni la usa nadie. Dice, quiero participar por las entradas al cine. Manuel deja por acá, beso grande, Emma. Hola, Mari, soy Abel. Yo no presto ni a palos mis herramientas más pro. Quiero participar por Churrico. Saludos a mis princesas Elena y Ornella. Beso grande para esas diosas de Elena y Ornella, de parte de Abel y de parte de nosotros. Soy Andrea, yo no presto ni mi molinillo de café. Participo por el almuerzo de Churrico. Perfecto, Andrea, me encantó. Lo que yo no negocio ni presto es mi ropa, porque después la necesito y está sucia o no la tengo. Participo por Churrico. Gracias, beso gigante. Acuérdense de dejar nombre, apellido y las últimas tres del DNI para saber quiénes son. Mary Mary, quiero escuchar el tema de los hermanos Ardelli. No me arrepiento, es súper lindo. Está en las propagandas de la selección dedicada a ellos. Esto lo deja Carmen. Dale, Carmen, buenísimo. En un rato sigo leyendo más mensajes. Ahora nos vamos a quedar con Katsai, María Becerra, esto es Lonely.

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4: 17. 3 minutos.
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1: 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Y hoy estamos dando un voucher para que vayas a almorzar a Churrico, por un lado, y por otro lado, entradas para el cine, como siempre, como todos los días. Así que no te olvides de dejar tus datos, nombre, apellido, últimas tres del DNI para poder participar en el WhatsApp de la radio, 261-303-1440. ¿Qué cosa no prestás bajo ningún concepto? Esa es la consigna. Ya en un rato me pongo a leer mensajes, nos queda menos de una hora para poder participar, para poder dar ganadores. Así que dale, métele. Estamos re loco. Porque es viernes y tu cuerpo lo sabe. Por lo general mi cuerpo no sabe, identifica que es viernes, pero hay que activarlo, ¿no? Los Caligaris también se suman a Somos Muy Siesteros, La Conga, Neto Peña, esto es Mala Junta.

0: Las cosas pequeñas, Prince Royce.
1: Te extraño.
0: Y es verdad, son las cosas pequeñas las que hay que valorar. 16 grados 6 décimos la temperatura actual en la provincia de Mendoza, República Argentina. Humedad del 54%, máxima para hoy 14, así que la superamos. Súper lindo. Beso grande para toda la gente de San Juan que nos escucha a través de 103.9, para San Rafael 93.7 y para todos los que están conectados a full y participando con las consignas en www.lacope.net. Nos vamos con algunos mensajes. Dice: hola Marimari, buenas tardes a todo el equipo, gracias, besote. Yo no prestaría mis herramientas, olvídate, jamás. No tengo, dice. No tengo. ¿Me prestaste? No tengo. Y la bicicleta, participo por Churrico. Saludos, Danilo. Beso grande, Danilo. Hola, Mari, escuchándote desde casa. Soy Carolina con el 007. Yo no prestaría mi ropa o mi planchita de pelo. Me encantaría ganarme el premio de Churrico. Que tengas linda tarde. Gracias, Caro, por el aguante desde casa ahí. Te mandamos un besote grande.
2: A mí lo que no me gusta compartir es el baño de crema, porque mi hermana siempre lo agarra y lo tira al piso. Chau, besitos. Soy Julia.
0: Beso grande, Julia, porque la hermana lo agarra y lo tira al piso. El baño de crema, me muero de amor. Hola.
3: Hola, Mari, buenas tardes. ¿Qué haces, Angelito? Yo bajo ningún concepto presto las herramientas. Eso no se negocia. Participo por todo, 519.
0: Beso grande. Yo no presto mis tupper porque no me los devuelven, dice Mónica. Qué tema los tupper, ¿no? Pero está bien, no hay que prestarlos. Hola.
4: Hola, Mary, Mary. ¿Cómo estás? Lindo viernes. Yo no presto la máquina de coser, como dijo la chica recién, y todo lo que tenga que ver con librería, lapicera, colores, cosas así, no las presto porque después no la devuelven más. Cortantes, cosas así, así que no, eso es mío, me cuesta comprarlo, así que no lo presto porque si no, no vuelve. Participo, Karina Colucci, 247.
0: Chau, grande, chau, Cari. Buen fin de. Yo no presto mi azulina ni loco. Me manda una foto, está tremenda la azulina, no hay que prestarla. Participo por cualquier premio, es una moto, quería decir. Saludos, Cope, Gonzalo por acá. Beso grande, Gonza, gracias por estar ahí. Como siempre, escuchando Somos Muy Sisteros y la Cope. Le voy a mandar un beso muy, pero muy grande a Tiziano, que su papá Pablo le dice el flaco. Así que Tiziano barra el flaco, si estás escuchando, bombonazo de mi corazón. La tía Mari también te manda un beso grande. Papá Pablito, besote gigante también. Y bueno, ahí del otro lado, los Ortiz, que los extraño, los Ortiz. Recién me escribió tu hermano Juancito. Falta que escriba Lauri y estamos todos los Ortiz ahí escuchando la radio. Bueno, beso grande, Tiziano, que andes muy, pero muy bien. 5 de la tarde, 25 minutos. Nos vamos a quedar con Elena Rose, Manuel Turizo, la semana.

Hola, Copes, soy Juli. Te quería pedir la canción Gnarly de Cat's Eye porque hoy en la mañana te mandé un mensajito, pero justo había ido al trabajo de mi mamá y no la alcancé a escuchar la música. Te quería pedir la canción Gnarly de Cat's Eye. Y quería participar por los premios que sorteen. Mis últimos tres son 8, 6, 8. Chao, Cope, la que más te guste y la que más nos guste.

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0: Hola chicos, ¿cómo están? Yo no presto ni por casualidad mi auto. Siento que nadie va a tener el mismo cuidado que yo. Y no, sin dudas que no. Santino dejaba por acá las últimas tres. Beso grande, Santino. Los últimos mensajes ya que van quedando por acá en Somos Musicisteros. ¿Qué cosa no prestás ni por casualidad? Ni porque no es negociable. No lo presto, no. No lo presto, Hola.
1: Hola, Cope. Buenas tardes.
0: Buenas tardes.
1: Participo por todos los premios en el día de hoy. Con el 110. Con respecto a la consigna, yo no prestaría maquillajes ni la ropa a nadie. Vamos, Cope, que hoy es viernes.
0: Hoy es viernes. Hola, buen viernes. Dice, lo que no presto bajo ningún concepto son mis zapatos. Eugenia, participo por los premios. Beso grande, Euge. Y hay cosas, viste, que uno no quiere prestar porque no te los cuidan o después te los devuelven o no te los devuelven. Ah, complicado. Te cuento que el Día Internacional del Autocuidado se celebra cada 24 de julio. La fecha busca concientizar sobre la importancia de adoptar hábitos saludables durante las 24 horas del día, los 7 días de la semana. Su objetivo justamente es promover la prevención, el descanso, el ejercicio y la atención de la salud mental. De acuerdo con la Global Self Care Federation, esta fecha destaca el rol activo que tenemos para proteger nuestra propia salud. Según sugieren las guías de bienestar, algunos de los hábitos fundamentales incluyen nutrición, mantener una alimentación equilibrada, descanso, dormir entre 7 y 9 horas diarias, qué lindo sería, salud mental, gestionar el estrés y reconocer las emociones, y actividad física, realizar ejercicio de manera regular. Hoy es el Día Internacional del Autocuidado, un 24 de julio. Vamos con más canciones, dale, que ya queda poco de Somos Musicisteros, después se viene Cop School, así que a mandar muchos audios para pedir tus temas.

Último mensaje, si nos vamos. Y se viene el Cope School, así que a mandar muchos audios para que suenen tus canciones en el 261-303-1440. Buenas tardes, hola Marimari. Con la consigna es: yo no prestaría jamás la firma. Participo por el almuerzo, es Churrico. Es un almuerzo, es un voucher para ir a almorzar a Churrico. Ángel, dejaba por acá, beso grande, Ángel. Último mensaje es... dice, lo que no presto son mis auriculares, soy Micaela, participo por todo, beso grande Mica. Lo que yo no prestaría por ningún concepto es mi ropa y el labial que uso siempre. Participo por los premios, Belu, beso grande Belu. Besándote, una locura voy a cometer. Hay gente que se adelanta, viste, a cantar las canciones y dice, ¿por qué? ¿Por qué razón? Venimos con ganadores, quienes se llevan el voucher para ir a almorzar a Churrico, Liliana, 556, y las entradas para el cine se las lleva Carlos con el 823. Congratulations, felicitaciones, gracias a todos. Gracias a vos, que estás del otro lado, como siempre, acompañando a la gente de San Juan, 103.9, San Rafael, 93.7, y todos los que están online en lacope.net. Que tengan excelente fin de semana. Nosotros nos volvemos a escuchar el día lunes, a partir de las 14, para hacer Somos Muy Siesteros, así que allí estaremos. Y en el próximo bloque, como te dijimos, Cope School. No, me estoy riendo que viene Cope School, sino me estoy riendo de otra cosa. Buen fin de people, abríguense. Va a estar súper agradable, súper lindo, por lo menos en la provincia de Mendoza, volvemos a aclarar, así que a disfrutar, y el lunes volvemos a arrancar la semana con todo, a ponerle pilas, que no nos queda otra. Chau chau.

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4: 18. 3 minutos.
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1: Para todos esos amores que dicen ser prohibidos. Y para todos esos que no pudieron ser. Esto dice así.

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4: 19:59.
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0: 57 minutos.
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